0: así como a esta persona que vamos a escuchar, este testimonio de paz, testimonio de vida.
1: Yo sufría, me daba demasiado la presión, unas borracheras impresionantes, yo no me podía mover, me daba trabajo salir de mi casa. Lo que hace que yo me vengo tomando eso y he sentido una mejoría un 100%, me siento muy bien y todos los que les recomiendo es para que los lleven, es supremamente bueno.
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1: Dominica finalmente ya llegó para seguirte queriendo a las 8 de la noche. MasterChef Celebrity llega a las 9 de la noche para reunir a las familias colombianas en una franja que definitivamente nos va a dejar conectados desde el primer minuto. Muchas sorpresas. Y es que además, Dominica, vamos a tener hoy una sorpresita. Los de MasterChef, 24 famosos que van a tener un pin de salvación.
2: Ay, ay, ay. Pero bueno, ya saben que a las 8 de la noche llega para seguirte queriendo. Mauricio y Dani continuarán su historia de amor. Vamos a ver eso. ¿En qué termina? ¿Cómo evoluciona? Y los amigos pues no se quedarán atrás.
1: Y MasterChef Celebrity despuesito con esta experiencia que seguramente le va a cambiar la vida a estos valientes, porque yo creo que es una experiencia, usted que sabe mejor, una experiencia muy complicada.
2: ¿Okay? Una experiencia para valientes. Se van a enfrentar a las cajas misteriosas, retos por equipos, retos creativos, mejor dicho, de todo. Y como nos dijo el Chef Rausch, nos ve flojongos, flojongos.
3: No, pero yo sí tengo que decir que yo debería estar creando contenido en mi casa, con mi hija, mi chica, todo. ¿Qué me fue? No me merezca nada.
4: Amigas, son los escenarios, el público en vivo. Hacer reír, no venir a cocinar y cocinarle a gente que no le gusta nada. No les gusta nada, ¿yo qué estoy haciendo aquí?
5: Soy actor. Yo hago papeles. Yo no sé cocinar, a mí se me quema una tajada. Dios mío, es que yo interpreto personajes. ¿Qué personaje voy a hacer? ¿Yo quién soy?
3: Todo va a salir. Yo pensé que me iba a morir.
4: Que esto iba a ser muy complicado.
6: Pues Dominica, Sebastián, más adelante volvemos con ustedes para que nos sigan contando detalles de lo que vamos a ver en cuestión de minutos. Pero óiganme este caso que encontró Joana, nuestra periodista judicial Daniela Enrique. Se trata de la decisión de la Corte Constitucional que ampara los derechos de una pareja de adultos mayores.
7: Sí, señor José. Finalmente, los protagonistas de esta historia tienen serias dificultades de salud y de manera insólita, la administración del edificio donde residen les había cerrado la única oportunidad de interactuar con el mundo exterior.
6: ¿Cómo le parece? Siempre es que hay gentecita, pero vea, la Corte Constitucional hizo o sentó más bien este precedente que vale la pena conocer. Este es un informe especial de Noticias RCN.
8: Con autonomía y dignidad no es un privilegio, sino una promesa con las personas mayores de hoy y con quienes seremos mañana. Esa fue la reflexión de la Corte Constitucional al amparar los derechos de Patricia y Rafael, una pareja de 88 y 90 años.
9: Ellos viven en un quinto piso en un edificio sin ascensor en Bucaramanga. Con el paso de los años, bajar y subir las escaleras dejó de ser para ellos una opción.
8: Como alternativa, por años la pareja, a través de una cubeta y una cuerda, recibía sus medicamentos y alimentos.
9: Pero un día, la asamblea de copropietarios decidió cerrar con candado el acceso a la terraza, para que no pudieran utilizar el canasto.
8: Patricia, a través de una tutela que ella misma interpuso, pidió a la Corte proteger sus derechos a la salud, a la igualdad e incluso a la vida digna en la vejez.
9: Y eso nos obliga a preguntarnos si nuestros hogares, nuestras ciudades, nuestras comunidades están preparadas para que las personas mayores puedan vivir con autonomía y dignidad.
8: Para la Corte no es solo una decisión de un conjunto privado, es la manera en la que como sociedad se cuida a los adultos mayores. Por eso ordenó al conjunto reabrir el espacio.
9: También nos recuerda que el envejecimiento nos concierne a todos. Por eso, construir una sociedad más accesible y empática no solo mejora la vida de quienes hoy enfrentan barreras, sino que nos beneficia como sociedad.
7: Sí, señor. Dolor e indignación, José Manuel. Esas son las palabras que pueden definir lo que padece una familia de Polo Nuevo, esto en Atlántico.
6: A Joana, su niña de 2 años fue asesinada por unos tipos que andan extorsionándolos. La mamá de la pequeña tiene una panadería y se había convertido en objetivo de los delincuentes.
10: Esta muñeca la he tenido abrazada hoy todo el día y le doy muchos besos y muchos abrazos.
11: A Aliana Duque se aferra a una muñeca de trapo. La abraza porque le recuerda a su hija, Celeste Valentina, la niña de 2 años que fue asesinada en medio de un ataque a bala contra el negocio familiar.
10: Y hicieron disparos hacia el negocio y ahí estaba mi niña jugando.
11: Lo increíble es que el día del ataque, la policía estaba custodiando la puerta de la panadería de la familia. Pero los extorsionistas llegaron por un costado, aprovecharon que una ventana estaba abierta y dispararon, acabando con la vida de Celeste.
10: Que, o sea, nos pedían una suma de dinero o nos pedían un revólver.
11: En Polo Nuevo hay luto y un toque de queda con el que las autoridades buscan a los responsables del crimen.
6: Esto no puede seguir ocurriendo, Joana.
7: Qué dolor.
6: Precisamente, uno de los desafíos del nuevo gobierno será la estrategia en materia de seguridad. Las estructuras criminales han intensificado el uso de drones cargados con explosivos para atentar contra la población civil.
7: Pero José Manuel, no solamente son el único blanco de los criminales. En lo corrido de este año se han registrado 172 ataques contra la fuerza pública. En Tibú, norte de Santander, estos atentados han cobrado la vida de 3 civiles, entre ellos un menor de 11 años. Y miren, una pequeña de 2 años permanece en este momento en una unidad de cuidados intensivos.
6: Este caso, Joana, nos alerta de la letalidad de estos ataques y de la urgencia de neutralizarlos. Ojo pues al nuevo gobierno.
12: Destrozada de ver que le quitaron la vida a un niño que estaba empezando a vivir, tenía tantas ilusiones, era tan alegre.
13: Yo le vi la, al otro la revisamos, le vi las 2 rayitas, pero nunca nos imaginamos que fuera tan grave.
14: 2 mamás, una misma familia y un solo dolor. Sus hijos fueron víctimas de un atentado perpetrado por las disidencias de las FARC con un dron cargado con explosivos en Tibú, norte de Santander. La bebé de 2 años sobrevivió, pero está gravemente herida. Su primo de 11 años no pudo resistir y lamentablemente falleció.
12: Llegó y se paró un dron encima de la casa. Mi hijo Dylan Jesús de 11 años salió. Cuando él sale, el bicho ese lo tiran.
14: En ese instante, Dylan quedó vivo, pero por dentro su cuerpo estaba destrozado. Horas después de llegar a la clínica, falleció. Su prima de tan solo 2 años estuvo casi un mes en UCI.
13: Que tenía una esquirla, que la esquirla no se la pudo sacar. Su cerebro estaba muy inflamado. Lo único que hacía era encomendársela a mi Dios. Señor, no te lleves a mi hija, mi única bebé. No tengo más hijos.
14: Desde Bogotá, la Fundación Barco advierte del incremento de estos ataques y de lo vulnerable que son los menores.
15: Estamos hablando de un 146% de incremento en los ataques puntualmente que hay con drones, que son los que nos están llamando como justamente esta coordinación.
14: La familia de Joana y de Denise tiene a otros 3 integrantes heridos, pero vivos. Del catatumbo solo salieron con la ropa que llevaban puesta y con el dolor que deja una guerra que no les pertenece.
7: Inocentes, inocentes. Hablamos ahora de la grave crisis del sistema de salud. La Corte Suprema de Justicia le dio un plazo de 60 días a la intervenida nueva EPS para que presente un plan de acción con el que puedan prestarles los servicios a miles de pacientes que llevan meses esperando atención oportuna y quienes ni siquiera con una tutela lo han logrado. También ordena resolver la entrega de medicamentos, situación que en este momento tiene en riesgo la vida de estos usuarios.
6: 7:11, Joana, entremos en materia política. La elección del presidente del Congreso nos mostró la celebración en simultánea que hizo la bancada del Centro Democrático y la del Pacto Histórico. ¿Quién lo creyera? Claramente dos fuerzas políticas que están en orillas opuestas.
7: Algo, José Manuel, que creíamos estaba lejos de suceder y lo vimos anoche. Ahí estaba el senador Honorio Enríquez del Centro Democrático, que obtuvo 56 votos, mientras que el presidente de la Cámara de Representantes, Nicolás Barguil, del Partido Conservador, sacó 180 votos.
6: Pues hoy precisamente Joana habló con los presidentes del Senado, Honorio Enríquez y Nicolás Barguil de la Cámara. Vean para empezar lo que dijo Honorio Enríquez.
16: Estuvimos hablando, me reconoció el triunfo de ayer y quedamos en conversar sobre los temas de país. Me comentó, hay más futuro que pasado y fue una llamada muy cordial. En muy buenos términos, construyamos colectivamente entre todas las bancadas. Y yo he dicho que le voy a brindar garantías a los que son de oposición, a los que son independientes y a los que son de gobierno.
6: Óiganme, pero hubo tremenda votación también anoche por Nicolás Barguil, nuevo presidente de la Cámara. Con él también conversó Johanna.
17: Si le damos las garantías a las minorías, a los partidos de oposición, muy seguramente vamos a lograr mandar un mensaje de unidad a Colombia, que tanto lo está necesitando. Y creo que podemos trabajar de la mano con cada uno de ellos. Vienen los proyectos también que vendrán del gobierno, que tendrán a bien las mayorías en la Cámara de Representantes de votarlas a favor, o también voy a dar las garantías que se discutan todas esas reformas y todos esos proyectos que vengan.
7: A propósito de la elección de los presidentes de Senado y Cámara, se pronunció el presidente electo Abelardo de la Espriella. Dijo incluso que previo a todo este novelón en el Congreso, conversó con el expresidente Álvaro Uribe.
18: El doctor Alfredo de Luque, quien estuvo a mi lado desde el inicio de la campaña, me manifestó su interés de aspirar a la presidencia del Congreso. Hombre, le dije, procede, consíguete los votos, construye los apoyos necesarios y cuenta conmigo. Lo mismo le dije al presidente Álvaro Uribe cuando conversamos sobre el tema. Le dije, presidente, estamos en democracia, que cada candidato se rebusque sus votos y que los compromisarios vean a ver si llegan a un acuerdo.
6: Bien, sigamos con temas del Congreso y esta vez para saber en qué va la autorización del legislativo para que el presidente electo Abelardo de la Espriella se posesione como él quiere en una guarnición militar. Doña Catherine Leal, cuéntenos en qué va todo eso.
19: José Manuel, televidentes, muy buenas noches. Pues por lo menos ya se ha citado la plenaria del Senado para el día de mañana. A las 10 de la mañana se pondrá en discusión una proposición que está liderando el Partido Salvación Nacional, que ya tiene entre otras 44 firmas en respaldo de las 103 que componen la plenaria del Senado. ¿Qué es lo que están pidiendo puntualmente? Pues miren, el documento pide que se autorice el traslado temporal de la sede del Congreso de la República el 7 de agosto para el departamento del Cauca, no dice a una guarnición militar puntualmente. Lo que se está pidiendo es que el Congreso en pleno, tanto Senado como Cámara, puedan debatir ese día desde el departamento, porque es en una sesión de Congreso pleno que se da la posesión del próximo presidente, así lo dice la ley. Ahora, ¿qué sigue? Pues que tanto el Senado como la Cámara de Representantes aprueben esta proposición y entonces se daría vía libre para que el presidente electo Abelardo de la Espriella pueda tomar posesión, como no es habitual, fuera de las instalaciones del Congreso de la República. Lo permite la ley, pero tiene que tener la aprobación de las dos cámaras. Eso es muy importante, José.
6: Sí, vamos a ver efectivamente entonces si el Congreso de la República acompaña esa proposición. 7:15, seguimos también nosotros muy pendientes del presidente electo Abelardo de la Espriella en su recorrido por diferentes ciudades donde adelanta su empalme regional.
7: José Manuel, como estaba desde ayer en Antioquia, pues hoy se reunió y tuvo un encuentro con el gobernador y los alcaldes del departamento. Juan Camilo Blanco, quiero preguntarle, ¿ha habido nuevos nombramientos?
20: Johanna, buenas noches. Pues mire, en menos de 24 horas, cuatro nombres nuevos hemos conocido. Ayer el embajador de Colombia ante Venezuela, Jorge Hayer, pero hoy fueron tres. El director del SENA, el próximo director del SENA, el próximo director de la Unidad Nacional de Gestión del Riesgo y el próximo embajador de México, todos de esta tierra. Así los anunció el presidente electo.
21: Nuestro próximo embajador en México será un hijo de esta tierra, Mauricio Tobón, empresario y amigo. Bienvenido, embajador Tobón. El nuevo director de la Unidad Nacional de Gestión de Riesgo será el ingeniero geólogo antioqueño David Santiago Tamayo Roldán. Un hombre de todas las condiciones y todas las calidades y toda la honradez para llegar a limpiar ese nido de bandidos que se tomó esa institución.
20: Otras conclusiones, aquí en Medellín quedará una de las sedes alternas de la Casa de Nariño, se unirán a Barranquilla y Cali, pero también quedará la sede principal de lo que será este programa de Escudo de las Américas que tiene Estados Unidos con otros países de la región. Y además, el presidente electo ha dicho que el 15 de septiembre le dirá a Antioquia cuáles son esos proyectos que van a priorizar. Mañana va para Montería y estaremos muy pendientes, José Manuel.
6: Atentos, Cami, gracias. En noticias internacionales hay expectativa por la tercera audiencia contra Nicolás Maduro mañana en Nueva York. Hasta ahora me da mucho gusto saludar a Claudia Gurizati, a Roberto Macedonio de nuestro canal internacional NTN 24. Claudia, Roberto.
22: Hola, ¿qué tal?
0: queridos compañeros, estamos aquí en la ciudad de Nueva York, donde estamos ya preparándonos para asistir ya en pocas horas a la tercera audiencia, a la que comparecerá Nicolás Maduro ante el juez Hellerstedt del Distrito Sur de Nueva York. Una audiencia que es clave, estamos en la fase de la revelación de pruebas, y aunque estas no se van a conocer públicamente, el juez podrá acceder a ellas y la defensa también, obviamente, podrá analizarlas.
1: Veamos la estrategia del Ministerio Fiscal, es decir, de la acusación, en pantalla las claves de lo que harán mañana en la audiencia, repito, desde la Fiscalía. Primero, presentar esas pruebas al juez. Segundo, solicitar protección sobre esas pruebas.
0: Solicita la protección y el control de evidencias precisamente para evitar que luego la defensa o, en caso de que sean públicas, puedan terminar presionando testigos o incluso amenazando testigos. Impulsar también el calendario procesal y mantener toda la presión logística y de seguridad.
1: Eso la Fiscalía, pero la defensa de Nicolás Maduro tiene su propia estrategia. Atención, porque ellos se van a encargar de revisar y analizar esas pruebas para poder establecer lo que serán los próximos pasos para defender a Nicolás Maduro y a Cilia Flores.
0: También van a presentar o adelantar las mociones previas que tengan frente a esas pruebas.
1: Y por supuesto, abordar temas relacionados con la salud de los acusados o negociar los próximos plazos de este proceso judicial, tanto con el magistrado como con la Fiscalía.
0: Mañana, queridos compañeros, estaremos entregándoles a ustedes toda la información desde esta corte, el Distrito Sur de Nueva York. Lo que sucede en esta fase de revelación previa a una fase de juicio.
1: Comienza a las 12 horas del este de Estados Unidos, Claudia.
0: Ahí nos vemos, gracias, buenas noches.
7: Ahí nos vemos, Claudia, Roberto, importante noticia que se origina en Nueva York. Enlace, por supuesto, con NTN 24 y Noticias RCN. José Manuel, ¿le parece? Le tengo el plan.
22: A ver.
7: Hablar nuevamente de los grandes estrenos que llegan hoy al canal RCN en minuticos. Sí, 8 en punto. Les recordamos, para seguirte queriendo y MasterChef Celebrity. Ya tenemos plan.
6: Sí, señora. Me encanta la historia, además, Joana, de amistad y complicidad que veremos en Para seguirte queriendo. Pero le confieso que MasterChef Celebrity también me va a tener ahí cada noche.
7: La nómina está de lujo.
6: Acá salimos muertos de hambre siempre después del noticiero. Y yo insisto, como Sebastián y Dominica no invitan a nada, bueno, menos mal tenemos a MasterChef.
7: Uno termina casi que engordándose ahí viéndolos, viendo.
23: Pero sabe a mí que me gustaría, José, que usted se aprenda algún tip y nos cocine algún día todos los del noticiero. Eso estaría bueno.
24: No, pero yo creo que hay que cobrar una cena, nos la quedó debiendo.
23: Si
6: no rebajan, espero nada.
7: O sea, ahí la tiene anotada.
23: Y es que precisamente llega MasterChef Celebrity, que nunca defrauda. Es ese proyecto que cada año todos los colombianos estamos esperando, que nos gusta, que conectamos desde el primer minuto. Y como decimos aquí, siempre se aprende un tip en la cocina.
7: Nos fascina. Y por supuesto, Claudia Bamón es ese ángel que está con los participantes, los aconseja, los guía y todo esto para que los famosos hagan los mejores platos. Yo estuve ahí y de verdad, cuando uno está quebrado, llega Claudia Bamón a animarlo a uno. Así que hablamos con ella y nos dijo lo siguiente sobre esta nueva temporada.
25: Evidentemente, bueno, hoy es el lanzamiento, estamos súper emocionados como siempre, todos muy emocionados, pero sí, viene una temporada muy exigente. Diría yo que los años han hecho estragos en nuestro jurado, que cada vez es más dulce y suave, y este año dijeron no, ya no más. Reclutamos con bastante antelación a todos los participantes, y eso les dio un poquitico de espacio para que ellos se prepararan antes de, porque sabían, por supuesto, que iba a ser una temporada un poco más exigente. Y con todo y esto, durante las grabaciones, ellos estaban todo el tiempo, digamos, en las grabaciones, pero por las noches puedes hablar con ellos. En las noches esa gente no durmió.
6: Bueno, pues nosotros hacemos una pausa, pero estamos esperando felices, Joana, para seguirte queriendo. Recuerde que es ya, a las 8 de la noche después de Noticias RCN.
7: Una producción que tocará muchos temas comunes. La crisis que viven los hombres, por ejemplo, cuando llegan a los 40.
6: Oiga, pero ¿por qué no lo tienen que recordar así?
7: También la rebeldía de la adolescencia. Yo creo que muchos jóvenes y muchos papás se van a identificar. Y las relaciones de pareja que van cambiando con los años y con el matrimonio.
6: Para seguirte queriendo. Yo no la estoy queriendo mucho, pero bueno, no mentira. Estaremos en primera fila a las 8 de la noche. Las noticias continúan, nosotros ya regresamos.
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3: Así es, Belenchu. 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
5: 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Gran estreno hoy, 9 de la noche.
7: 7 de la noche, 23 minutos. Seguimos con información en la FM. Hay buenas noticias para Colombia en materia económica. Dicen el DANE que la economía colombiana creció 4,1% en el mes de mayo. Sara Fajardo.
8: El desempeño de la economía estuvo sustentado principalmente por el sector de servicios. Las actividades terciarias crecieron un 5,29% frente a mayo del 2025 y fueron las que más aportaron al resultado general de este indicador. Dentro de ese grupo, las actividades de administración pública, salud y educación registraron el mayor avance con un crecimiento de 10,52%. También se destacaron los servicios públicos relacionados con el suministro de electricidad, agua y el tratamiento de aguas residuales. En contraste, las actividades primarias, que incluyen agricultura, ganadería, pesca y explotación de minas y canteras, registraron un crecimiento de 0,66%. Los sectores con menor dinamismo durante el mes fueron la industria manufacturera y la construcción, que recordemos que diferentes sectores económicos han alertado las cifras en rojo a lo largo de los últimos meses de estos dos sectores. En cuanto al comportamiento acumulado del año, el ICE en su serie original registró un crecimiento de 2,77% entre enero y mayo en comparación con el mismo periodo del 2025. Con la expansión fue de un 1,92%. También se ubicó por encima de lo visto en el periodo entre enero y mayo, cuando se ubicó en 1,77%.
7: 7 de la noche, 24 minutos. Vamos a la ciudad de Santa Marta. Hay un misterio que rodea la muerte de una mujer y de su hijo, que fueron encontrados sin vida en un hotel en El Rodadero, en la ciudad. Mientras Medicina Legal está trabajando para establecer las causas del fallecimiento, la Fiscalía está avanzando en la investigación. Jenner Escobar.
9: Sí, mire, pues hasta el momento lo que se conoce es que Sonia Imelda Piloneta Tapias y su hijo Benjamín Bautista Vuelvas Piloneta fueron encontrados en vida al interior de una habitación, la 505 del piso 5 de un hotel en El Rodadero, luego de que el personal del establecimiento alertara a las autoridades al no obtener respuesta de los ocupantes. En un principio trascendió que las víctimas habían llegado como turistas para pasar el pasado puente festivo. Sin embargo, la Fiscalía le confirmó a la FM que, de acuerdo con las primeras verificaciones, madre e hijo llevaban un tiempo residiendo en Santa Marta, por lo que esa información hace parte de la investigación que adelantan las autoridades. El cuerpo técnico de investigación de la Fiscalía recolectó las evidencias y trasladó los cuerpos a Medicina Legal. Los resultados de los exámenes forenses serán fundamentales para establecer las causas de la muerte y reconstruir lo ocurrido antes del hallazgo. Aunque una de las hipótesis que analizan los investigadores apunta a una posible intoxicación, esa versión no ha sido confirmada oficialmente y continúa siendo objeto de verificación. La Fiscalía también revisa cámaras de seguridad, entrevistas a testigos y analiza otros elementos materiales probatorios para poder esclarecer el caso que genera conmoción en Santa Marta. Por ahora, las autoridades insisten en que no se descarta ninguna hipótesis y que solo el dictamen de Medicina Legal permitirá determinar con certeza qué ocurrió al interior del hotel.
7: Bueno, es en la ciudad de Santa Marta, y también la investigación por el crimen de una joven embarazada en la ciudad de Cali se está centrando en la mujer que fue captada con la víctima en una motocicleta. Dicen los investigadores que la habría recogido con la promesa de darle algunos regalos para el baby shower. Andrea Pérez.
22: Las autoridades avanzan en la investigación por el asesinato de María Camila Potosí Gómez, una mujer de 21 años con 8 meses de embarazo, que desapareció el pasado 16 de julio luego de salir de su vivienda en el barrio Meléndez hacia una cita médica prenatal en el sur de Cali también. Su cuerpo fue hallado días después a orillas del río Meléndez en el corregimiento de La Buitrera, pues de acuerdo con información preliminar, la víctima presentaba heridas con arma blanca y fue encontrada amarrada y envuelta en sábanas. Las primeras pesquisas sospechas apuntan a una mujer que fue captada por cámaras de seguridad transportando a María Camila en una motocicleta. Al parecer, ambas se conocieron hace cerca de 2 meses en un programa de apoyo para mujeres embarazadas en la zona de Ladera de Cali. Tras conocerse este crimen, el personero de la ciudad, Gerardo Mendoza, rechazó lo ocurrido, pidió celeridad de las investigaciones y calificó este hecho como de extrema gravedad para toda la ciudad.
10: Este crimen enluta a la ciudad y constituye un hecho de extrema gravedad que no puede quedar en impunidad. Como Ministerio Público, exigimos justicia y a la Fiscalía General de la Nación y demás autoridades competentes adelantar una investigación celere, exhaustiva y con enfoque de género que permita esclarecer los hechos, capturar y judicializar a los responsables.
22: Según relataron los familiares, nadie conocía la existencia de la mujer de la moto hasta que revisaron las grabaciones de las cámaras de seguridad durante la búsqueda. La principal hipótesis de los investigadores es que la sospechosa se habría ganado la confianza de María Camila ofreciéndole ropa y regalos para el baby shower de su bebé. Incluso se ofrecía transportarla en su motocicleta. Posteriormente, la mujer se presentó ante la familia y también rindió declaración ante la fiscalía. Sin embargo, según los allegados, habría entregado versiones contradictorias sobre el lugar donde dejó a María Camila. Hasta el momento, las autoridades no han reportado capturas ni han atribuido responsabilidades penales a ninguna persona por este crimen que ha conmocionado a toda la capital del Valle del Cauca.
11: Un horror lo que pasó finalmente, pendientes de lo que digan las autoridades. 7:28 en la FM, hemos hecho seguimiento al diario de la transición, los nombramientos y anuncios del presidente electo Abelardo de la Espriella y también la transición con el gobierno del presidente Gustavo Petro. Pues fíjense que la Gobernación del Atlántico está adecuando el cantón militar de la segunda brigada en el barrio El Paraíso, en Barranquilla. Todo esto para que el presidente electo pues gobierne desde la región. Víctor Posada.
12: La Gobernación del Atlántico trabaja a toda marcha para que el presidente electo Abelardo de la Espriella cumpla su promesa de gobernar desde la región. Las obras se concentran en el cantón militar de la segunda brigada en el barrio Paraíso de Barranquilla. Según el funcionario José Antonio Luque, los equipos laboran sin descanso las 24 horas del día en turnos diurnos y nocturnos para tener el lugar a punto. Escuchémoslo.
13: Trabajo también de 24 horas. Tenemos gente trabajando de día, de noche. El gobernador estuvo hasta las 7:30, 8 de la noche. Nosotros nos quedamos hasta las 10 trabajando, verificando, adecuando el sector para que el señor presidente pues pueda gobernar en una forma correcta desde las regiones como fue su promesa de campaña.
12: De manera simultánea, el edificio de la aduana está siendo acondicionado. Este espacio será la sede para albergar reuniones de ministros y recibir altas personalidades durante las visitas presidenciales.
13: Está siendo arreglada para tener espacio para ministros que estén acá, tener espacio para otro tipo de reuniones, para recibir personalidades y así tener preparado nuestro departamento para que el señor presidente, cuando tome la decisión, pueda estar aquí con todas las facilidades del caso y pueda trabajar desde nuestro departamento.
12: Además, se ejecutan trabajos de embellecimiento en corredores como la vía 40. El objetivo es que el departamento cuente con múltiples escenarios listos para recibir al jefe de Estado.
11: Y en Noticias del Mundo tenemos que hablar de Francia. El Parlamento de ese país aprobó hoy una ley que prohíbe el acceso a las redes sociales a los menores de 15 años. Es una medida, hay que decirlo, sin precedentes en la Unión Europea. Luego del visto bueno previo del Senado durante la mañana, pues los diputados de la Asamblea Nacional aprobaron esta ley por 279 votos a favor y 81 en contra. Si tienes menos de 15 años, se te cerrará la cuenta. Eso fue lo que explicó a periodistas la ministra delegada del sector digital. Seguimos con Noticias RCN.
14: Soy Katherine Ibargüen y les doy la bienvenida a la información deportiva. Comenzamos hablando de fútbol porque el antioqueño John Jader Durán ya es compañero de Richard Ríos en el Benfica de Portugal. Es el séptimo equipo de la carrera del delantero de 22 años después de sus cortos pasos por el Fenerbahçe de Turquía y el Zenit de Rusia. Fue cedido en condiciones de préstamos al equipo luso hasta junio del 2027 con opción de compra. Otro colombiano que también cambió de club y que también estará en Portugal es el arquero Alexis Rojas. Tras su proceso formativo en el Arsenal de Inglaterra y a sus 20 años, firmó con el Penafiel de la segunda división de fútbol luso. Alexis es uno de los principales arqueros para el relevo generacional de la Selección Colombia.
15: con las buenas noticias para el deporte colombiano, donde David Alonso competirá en la máxima categoría del motociclismo internacional. El piloto colombo-español de tan solo 20 años firmó con Honda para disputar el Campeonato Mundial del 2027. David salió campeón en el 2024 de Moto3 y en el 2025 comenzó su participación en Moto2. Es el segundo colombiano en correr en MotoGP. El primero fue el antioqueño Johnny Hernández, quien estuvo con Ducati entre el 2013 y el 2016.

0: vamos a la bicicleta porque finalizó la etapa 16 del Tour de Francia, una contrarreloj individual en la que el mejor colombiano fue Egan Bernal, que ahora es puesto 15 en la general. El resumen de la fracción con Mario Sabato.
1: El Tour de France tuvo un día determinante y decisivo con la prueba de contrarreloj individual tan pero tan esperada que puso en marcha esta tercera y última semana de competencias. Y una jornada en la que el triple campeón del mundo, Remco Evenepoel, marcó diferencias superlativas. Fue el ganador de la etapa, cosecha un nuevo éxito en su carrera profesional y sobre todo se posiciona con muchas opciones e ilusiones de poder subirse al podio en París. Detrás de él, a 28 segundos, terminó Tadej Pogačar, sólido líder en la general. Hay 20 segundos a favor de Del Toro en el tercer lugar y en la lucha también por la camiseta blanca y por meterse en el podio de París, el mejor colombiano de la general, Egan Bernal, en el puesto número 15.
0: Y seguimos hablando de ciclismo porque en Yopal Casanares se cumplió la segunda etapa de la Vuelta de la Juventud, que dejó a Felipe Bravo como ganador de la fracción. Cristian Vélez mantuvo el liderato.
2: Segundo banquete para velocistas en la Vuelta de la Juventud. Trazado exigente sobre 181 kilómetros planos que decoraron las localidades de Agua Azul, Monterrey y Yopal con la pasión y adrenalina de la categoría sub-23. Con un calor que pasó factura, el sprint se desató entre calles estrechas. La capital casanareña vivió una disputa mano a mano ante dos hijos de Amagá, Felipe Bravo y Cristian Vélez, con triunfo para el hombre del GW y revancha en su cuenta personal.
3: Vélez se quiere meter en el mano a mano con Juan Pablo Ortega. Cristian Vélez no se lo lleva al equipo del GW.
4: Ayer pues hubo un problema ahí al final, que con ese sinsabor, pero bueno, como todos los días, a seguirlo intentando hasta que se nos dé. Nada, creo que cuando haces las cosas bien, creo que Dios te recompensa y nada, se nos dio esta victoria.
2: El liderato de la general continúa en manos de Cristian Vélez, del Team Sister Crédito, segundo al embalaje.
5: Lastimosamente quedamos segundos, pero bueno, por un lado también feliz porque es otro magazine el que ganó acá en Yopal, en la tierra que me dio a mí la primera etapa y bueno.
2: Mañana será la tercera fracción de la Vuelta de la Juventud, una contrarreloj de 33 kilómetros en Agua Azul. La cámara es de Jaidiber Valencia, ese es un informe de Sebastián Araújo para Noticias RC.
0: Bueno, y hasta aquí la información deportiva, pero yo estoy súper emocionada, José y Joana, con el estreno esta noche. Mire, para mí uno de los más difíciles fue hacer MasterChef.
6: Y usted sí que sabe de eso, eso le iba a decir, ¿eh?
7: De competencia, de retos,
6: y
7: de ganar.
6: ¿Y MasterChef? Además, me estando fue bien. Allá.
7: Pero le dieron nervios.
0: Muchísimos.
7: Yo imagino, yo no me atrevería. Me parece que es un compromiso enorme uno estar sonriendo, compitiendo, cocinando. No, no sé cocinar. Pues precisamente esta noche estará en esta pantalla, en la de RCN, a las 9:00. MasterChef Celebrity, con una temporada que trae, eso sí, muchas novedades.
6: Óigame, Joana, los famosos se van a enfrentar a algunas pruebas emblemáticas que todos conocemos, pero también tendrán que sacar lo mejor de sus recetas para pruebas nuevas y, me dicen, bastante innovadoras.
8: ¡No, pues es que yo no llego más!
9: Yo sí tengo que decir que yo debería estar creando contenido en mi casa, con mi hija, mi chica, todo. ¿Qué es eso? No me ni acá.
10: Lo mío son los escenarios, el público en vivo. 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No le gusta nada, ¿yo qué estoy haciendo aquí?
11: 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Yo no sé cocinar, a mí se me quema una tajada. 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
18: Kelly Cabana está en la FM. 7:37. Hay más noticias políticas. Abelardo de la Asprilla conversó finalmente con Honorio Enríquez luego de su elección como presidente del Congreso. ¿De qué hablaron, Daniel Jerez?
19: El presidente electo Abelardo de la Asprilla se comunicó con el nuevo presidente del Congreso, Honorio Enríquez, luego de su elección que se llevó a cabo este 20 de julio. Durante la conversación, Enríquez le ratificó a de la Asprilla que habrá un trabajo armónico con todas las ramas del poder público, especialmente con el gobierno. El presidente del Senado agradeció la llamada que recibió del mandatario electo y confirmó que le reiteró su compromiso de ejercer la presidencia del Senado con absoluto respeto por la Constitución, garantizando los derechos de la oposición independientes y la bancada de gobierno. Enríquez confirmó que habrá un diálogo respetuoso con el Ejecutivo. Desde la colaboración armónica entre los poderes públicos, trabajaremos con diálogo, responsabilidad y respeto para impulsar todas las iniciativas que beneficien a los colombianos y fortalezcan nuestras instituciones. En las últimas horas, Enríquez negó la existencia de un acuerdo o alianza política con el Pacto Histórico para la elección de presidente del Congreso.
18: Gracias, Daniel. Y fíjense que los principales anuncios que hizo el presidente Abelardo de la Asprilla, el presidente electo, en su visita a Medellín, pues fueron la creación de la Agencia Escudo de las Américas. Es muy importante, Sebastián Góez.
20: Para el presidente Abelardo de la Asprilla, Antioquia representa la resiliencia y el modelo de región que necesita Colombia para impulsar la economía, el desarrollo y la infraestructura. Por eso aseguró que una de sus prioridades será recomponer la relación entre el gobierno nacional y las administraciones departamentales y municipales, una diferencia que, según dijo, marca el avance o el estancamiento de proyectos en las regiones. Durante el empalme regional en Plaza Mayor, les pidió a los 125 alcaldes identificar las iniciativas que se encuentran en etapa 3 de estructuración para darles prioridad desde el gobierno nacional. Anunció que el próximo 15 de noviembre se conocerá cuáles proyectos recibirán el respaldo. Además, confirmó la creación de la agencia Escudo de las Américas, una entidad que contará con el apoyo de los Estados Unidos para fortalecer la lucha contra el crimen organizado y el narcotráfico. Escuchemos lo que dijo el presidente electo Abelardo de la Asprilla.
21: Y la sede de Colombia la vamos a tener en Medellín, porque aquí en Medellín está la cabeza de la serpiente del narcotráfico y del crimen organizado. Desde aquí, desde Medellín y desde el área metropolitana, salen la mayoría de órdenes al resto del país, así que nos vamos a concentrar en Medellín para luchar contra el crimen como debe ser.
20: El mandatario también dio a conocer otros dos anuncios importantes para la patria milagro.
21: Nuestro próximo embajador en México será un hijo de esta tierra, Mauricio Tobón, empresario y amigo. Bienvenido, embajador Tobón, al gobierno del Tigre, al gobierno de la patria milagro. Segundo anuncio importante, el nuevo director de la Unidad Nacional de Gestión de Riesgos será el ingeniero geólogo antioqueño David Santiago Tamayo Roldán.
20: Con este encuentro se concluyó la agenda pública de dos días del presidente Abelardo de la Asprilla en Antioquia, luego de participar el domingo en la parada militar y visitar el túnel del Toyo.
18: Bueno, y finalmente, con todo lo que pasó ayer 20 de julio en el Congreso, el presidente Gustavo Petro había logrado quedarse con las mayorías en la Comisión de Acusación de la Cámara. Daniel Jerez.
19: En las últimas horas se conoció el acuerdo que lograron los compromisarios para la conformación de las comisiones constitucionales en la Cámara de Representantes, en donde el Pacto Histórico y el Centro Democrático son las fuerzas políticas más grandes. Llamó la atención cómo quedaron los acuerdos para integrar la Comisión de Acusación, que es una de las más importantes, ya que es la encargada de adelantar las investigaciones penales y disciplinarias contra los altos funcionarios del Estado. En este caso, como quedó establecido el acuerdo de compromisarios, el presidente Gustavo Petro volvería a tener las mayorías dentro de dicha corporación. Hay que recordar que actualmente se adelantan varias indagaciones contra el saliente mandatario, muchas de ellas por presunta participación en política y otras presunta financiación irregular de su campaña presidencial. En el documento se deja claro que el Pacto Histórico tendrá 5 cupos dentro de la Comisión de Acusación, mientras que el Centro Democrático se quedó solo con 3. El Partido Liberal también tendrá 3, el Partido Conservador 2 curules, Cambio Radical y el Partido de la U tendrá un puesto con cada uno, y la CITREP, que son las curules de paz, tendrán 2 cupos. Lo que preocupa a los sectores del uribismo es que los representantes de los demás partidos que estarán en la Comisión de Acusación llevan varios años siendo afines al gobierno de Gustavo Petro, lo que garantizaría que el saliente jefe de Estado logre mantener las mayorías en dicha corporación para que se archiven sus investigaciones.
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18: 7:42 PM. A esta hora echamos un vistazo a las distintas noticias en las regiones del país. Vamos al departamento del Meta, porque allí activaron un puesto de mando unificado para atender la caída del puente que une a los municipios del sur del departamento y que genera afectaciones a miles de habitantes. Yolanda Martínez.
1: La gobernación del Meta activó un puesto de mando unificado y mandó 8 máquinas amarillas junto a ayudas humanitarias para más de 17.000 personas que están afectadas por cuenta de las fuertes lluvias, la creciente del río Ariari y la caída del puente La Amistad que une a los municipios de Cubarral, El Dorado y El Castillo en el sur del departamento del Meta. La gobernadora Rafaela Cortés dijo que ya se está al frente para atender la emergencia que genera la caída de este puente.
3: Bueno, aquí estamos con las 8 máquinas con las botas puestas en la gobernación de Meta para empezar a trabajar sobre el puente de la amistad. Todo el mundo trabajando en articulación para poder lograr, por supuesto, las acciones inmediatas frente al tema de este río y el puente de la amistad. Aquí el mensaje claro, la gobernación está con las botas puestas, por supuesto, acompañando todas las gestiones pertinentes para esta situación que se nos presenta hoy en el departamento del Meta.
1: Los habitantes de estos 3 municipios están completamente aislados y solo les quedó como opción un puente viejo que también está amenazado de y una ruta alterna que les alarga el recorrido en más de 4 horas.
18: Bueno, ¿y qué tal esto? 38 estudiantes del municipio de Girón en Santander podrían quedarse sin presentar las pruebas Saber 11 por una presunta falla en el pago de la inscripción. ¿Y ahora quién responde, Ingrid Jaimes?
22: Un grupo de 38 estudiantes de grado 11 de la institución educativa Miguel Sánchez Inestrosa, ubicada en la vereda Acapulco de Girón, enfrenta la posibilidad de no presentar las pruebas Saber 11 programadas para el próximo 26 de julio, luego de que se conociera que no quedaron inscritos en ante el IFES. La situación ha generado preocupación entre padres de familia y docentes, quienes aseguran haber cumplido oportunamente con el pago de 72 mil pesos por estudiante para cubrir el costo del examen. La irregularidad salió a la luz cuando los alumnos consultaron los sitios de aplicación y comprobaron que sus nombres no aparecían registrados en la plataforma. Según los padres de los estudiantes, en total se recaudaron 2.736.000 pesos para realizar las inscripciones, recursos cuyo destino ahora es objeto de cuestionamientos.
23: La idea es poner una denuncia pública y ojalá pueda llegar a un oído donde nos pueda ayudar. De hoy a mañana, en las pruebas IFES son el 26 de este mes, donde ya definitivamente no se puede, porque no se hicieron las inscripciones, porque no se hizo el pago por parte de la institución, por parte de del colegio, de la educación, del plantel educativo.
22: Frente a la emergencia, el rector del plantel se desplazó a Bogotá para adelantar gestiones ante el Ministerio de Educación con el fin de encontrar una salida que permita a los estudiantes presentar el examen. La Secretaría de Educación anunció la apertura de una investigación para establecer las causas de lo ocurrido y determinar si existieron responsabilidades administrativas en el manejo del proceso de inscripción. Mientras tanto, y avanzan las investigaciones, se buscan alternativas para minimizar el impacto de este hecho sobre los estudiantes.
18: Y vamos al departamento de Boyacá, porque allí el presidente de Fedepanela dice que ante la crisis del campo, pues algunos campesinos terminarían en grupos ilegales. Óscar Bueno.
24: La Federación Nacional de Paneleros en Boyacá ha mencionado estar en crisis por los altos costos de producción frente a los precios de venta, la informalidad en la cadena y la competencia desleal de la panela falsificada con azúcar.
25: Los costos de producción de una manera informal, un kilo de panela nos cuesta hacerlo 4.500 pesos y estamos vendiendo a 3.400. O sea, en este momento el campesino no está dejando de ganar, sino está perdiendo plata. Tenemos un grandísimo problema que nos afectó mucho este año, problema del derrite. El derrite es que utilizan azúcar para hacer panela, nos están falsificando la panela. Necesitamos mano fuerte con estos delincuentes, porque de verdad están asesinando muchas familias, y la ley 40 del 90 dice claramente que nosotros no podemos derretir azúcar para hacer panela, y lo están haciendo en este momento. Eso ha contribuido a que la producción aumente, porque en una molienda que normalmente se hacen 10.000 kilos, si le aplican azúcar, en esa semana ya no sacan 10.000, sino sacan 25.000 kilos, pero es una panela falsa, no es panela, es azúcar derretido, y eso debe ser perseguido por la ley y debe ser castigado como dice la ley.
24: Asimismo, explicó que la falta de mano de obra y la baja del dólar están agudizando la crisis.
25: No hay un salario fijo, no se paga pensión, no hay parafiscales, no hay nada. Esto también genera un problema social. De hecho, ya hay campesinos que se han ido para los grupos armados, o sea, eso es problema social, pero nadie le para bolas porque como son campesinos. Otros dicen, no, nos vamos para las ciudades. En las ciudades terminan, hermano, y te soy sincero, ¿en qué terminan robando, otros vendedores en los semáforos.
24: Ante la situación, la federación se reunió recientemente con el ministro designado de Agricultura y Desarrollo Rural, Indalecio Dangond, con quien analizaron la crisis y acordaron fortalecer la comercialización y competitividad, impulsar la modernización tecnológica, ampliar la asistencia técnica, promover el consumo de panela, incrementar las exportaciones y consolidar una política pública que responda a los retos actuales de esta agroindustria. Es de resaltar que, según Fedepanela, desde la olla del río Suárez, conformada por municipios de Santander y Boyacá, se aporta el 60% a la producción nacional de panela. Dicho sector enmarca en todo el país 200.000 hectáreas cultivadas en 27 departamentos, convirtiéndose en el sustento de cerca de 350.000 familias colombianas.
18: Y otra noticia, imágenes impresionantes del fin de semana, una historia que no debería repetirse. Un toro saltó a las graderías durante una correleja y golpeó a algunos asistentes. Esto en Coyaima, al sur del Tolima. Manuel Brisneda.
0: El pánico y la zozobra se apoderaron de los asistentes a una corraleja en el corregimiento de Castilla, jurisdicción del municipio de Coyaima, al sur del departamento, en vista de que el toro saltó del ruedo a la gradería y le ocasionó golpes a varios de los espectadores que permanecían en esta plaza de toros improvisada. Ricardo Suárez, secretario del Interior en el departamento del Tolima, cuestionó la actividad que en su concepto representa un evidente maltrato animal y expresó que serán los entes de control los encargados de poner en marcha investigaciones para evaluar si el empresario del evento o las autoridades locales tuvieron algún tipo de responsabilidad en lo ocurrido.
2: Es un espectáculo que está disfrazado de tradición y que se sigue realizando en el departamento del Tolima, pero por supuesto la Secretaría del Interior desearía que no se realizara. Eso lo determinarán ya las distintas investigaciones en caso de que haya alguna denuncia, en caso de que se inicie algún proceso, bien sea administrativo o de otro carácter.
0: Esto sucedió en el marco de las ferias y fiestas del corregimiento de Castilla que se efectuaron este fin de semana. La Corte Constitucional prohibió a partir del 2027 este tipo de eventos por medio de la Ley 2385 al catalogarles como maltrato animal.
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18: 7 de la noche, 50 minutos y una buena noticia en la FM. Las autoridades anunciaron avances en la construcción de la primera institución educativa indígena de Cartagena en Bayunca. Es una iniciativa liderada por el Cabildo Indígena Senú Caiceba junto con la Secretaría de Educación y de hecho también el Ministerio de Educación Nacional. Rubí Villarreal.
6: Según han anunciado las autoridades de Cartagena, más que un colegio, este sería un espacio que busca convertirse en un escenario donde la enseñanza esté conectada con la identidad del pueblo Zenú. La idea es que los estudiantes aprendan no solo las áreas tradicionales, sino además la memoria de su comunidad, los saberes ancestrales, la tradición oral y el respeto por el territorio bajo los lineamientos del sistema educativo indígena propio. Frente a la consolidación de este nuevo modelo educativo, Alberto Martínez, secretario de Educación de Cartagena, enfatizó el valor de priorizar la diversidad en el territorio.
7: Estamos trabajando con las comunidades indígenas de la ciudad de Cartagena en un sistema de educación propio, determinado por la ley. Lo sería por primera vez en Colombia, será el primer colegio público para indígenas en el país. En principio estaría localizado en Bayunca, pero estamos pensando también en que sea un prototipo porque hay otras comunidades indígenas, por ejemplo en Membrillal, que tenemos que abrazar con esta iniciativa de la Secretaría de Educación y del Distrito de la Ciudad de Cartagena. El señor alcalde nos ha dado instrucciones precisas para encontrar un lugar en el que podamos montar esos ambientes de aprendizaje propios, particulares.
6: Ahora bien, lo que se conoce hasta el momento es que el proceso ya superó sus primeras etapas sobre el papel. Por una parte, la comunidad del Cabildo estructuró su propio proyecto educativo comunitario, mientras que los equipos técnicos adelantan la evaluación de los terrenos en el corregimiento de Bayunca, que es donde estará ubicada esta institución. Igualmente, se conoció que el colegio inicialmente tendrá capacidad para recibir a cerca de 150 niños, convirtiéndose en un paso importante para fortalecer la educación intercultural.

Dios. 7:52 PM y suena Julio Iglesias a esta hora en la FM porque el cantante es noticia hoy. Presentó finalmente en el Tribunal Supremo Español una demanda por intromisión ilegítima en el derecho al honor y la intimidad personal. Esto contra la vicepresidenta segunda del gobierno español, que es Yolanda Díaz, y de hecho está pidiendo una indemnización de 50.000 euros por daño moral. La defensa del cantante sigue con una batalla legal contra Díaz por unas declaraciones que ella hizo en Radio Televisión Española, por una denuncia, recordemos, de dos ex empleadas de sus casas en el Caribe, donde decían que había abuso laboral y también abuso sexual. Esa demanda fue finalmente archivada. Pero esto fue lo que dijo Yolanda Díaz: escalofriantes testimonios de las ex trabajadoras de Iglesias, abusos sexuales y una situación de esclavitud con una estructura de poder basada en la agresión permanente. Ahora Julio Iglesias demanda en el Supremo a la vicepresidenta española y le reclama 50.000 euros.

hasta aquí este enlace especial que hacemos cada día entre Noticias RCN y la FM. Los invitamos a que se queden con toda nuestra programación. Ya está aquí Fernando Quijano en Aquí Ahora. Y a las 9 de la noche mañana será otro día. A los oyentes, gracias siempre por acompañarnos. Esto es la FM, siempre contigo.

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0: En aquí y ahora estamos con la rectora de la Universidad de los Andes, la primera rectora de la Universidad de los Andes, que es economista. Yo la juzgo como economista para el desarrollo, husmeando un poco y obviamente conociendo un poco su hoja de vida y sus cosas. Es doctora de la Universidad de Nueva York, es especialista en políticas de alto impacto y obviamente está al frente de uno de los casos empresariales más importantes de en la educación de la historia colombiana, la Universidad de los Andes. Por donde ustedes miren los rankings, como los coja, por aporte académico, por campus, por todos los indicadores que hay en el concierto internacional de universidades, siempre la Universidad de los Andes no va a estar más allá del tercer lugar. En muchas ocasiones está en el primero, en el segundo, pero es uno de los casos empresariales en el sector de la educación más importantes. Y por primera vez, doctora Raquel, ha llegado una mujer. ¿A qué se debe ese éxito de la Universidad de los Andes? Buenas noches.
1: Hola, Fernando, muy buenas noches. Gracias a ti por esta invitación. Qué gusto conversar contigo esta noche. Y yo digo, Fernando, que la universidad es como un milagro. Es una universidad privada, pequeña en número de estudiantes. En este momento tenemos como unos 19.000 estudiantes en total, que no recibe recursos del Estado, y aún así, pues es, como tú mencionas, en muchos de los rankings. Nosotros nos gusta utilizar el QS, la primera de Colombia, la séptima en Latinoamérica, de más o menos 430 que se postulan, y en el mundo estamos en el percentil 3. Entonces, realmente para estar en el sur global, en un contexto país que no es fácil, es un verdadero milagro estar en el top 3% de las mejores universidades del mundo. La Universidad de los Andes, desde que nació, tenía una visión innovadora, muy internacional. Entonces, Mario Lacerna Pinzón, nuestro fundador, el sueño que tenía ni siquiera
0: era... Exdirector de la República.
1: Sí, señor. El sueño que él tenía ni siquiera era de un modelo educativo, sino era de transformación de país. Entonces, esto, la universidad se crea justo después del Bogotazo, y eso no es coincidencia, es la respuesta a una situación de país muy preocupante, y ese grupo de fundadores pues querían una universidad que se basara en la formación de educación liberal, una formación sociohumanística muy importante, con una prioridad en la formación de el buen ciudadano y el buen ser humano. Y pues así hemos crecido, innovando, siendo pioneros, como manteniéndonos a la vanguardia.
0: ¿En qué año la Universidad de los Andes empieza a liderar el ranking de las universidades en Colombia?
1: Pues la universidad, cuando comenzó a crecer como universidad de investigación, rápidamente avanzó en los rankings. Eso ocurrió en la rectoría de Carlos Angulo, que falleció recientemente. Entonces esos serán unos 25 a 30 años en que la universidad invirtió en su capacidad de investigación, formando a los docentes en doctorados a nivel internacional, construyendo los laboratorios, adquiriendo los equipos robustos para la investigación de frontera. Rápidamente los profesores comenzamos a producir conocimiento de frontera, publicar bien, y eso nos ayudó muchísimo a dispararnos en los rankings.
0: Recapitulo, ¿cuántos estudiantes?
1: 19.000 larguitos en este momento.
0: 19.000, digamos casi 20.000 estudiantes, 700, 800 profesores más o menos para atender eso.
1: Exacto, 700 profesores.
0: ¿Todos con doctorado o por lo menos doctorandos?
1: Pues de los profesores de planta, que son cerca de 700, el 74% tienen doctorado. En el ecosistema colombiano educativo, esa fracción es 14%, o sea, tenemos la planta profesoral más cualificada de este país, sin lugar a dudas.
0: Y dos sedes, la sede de Cartagena y la sede de Bogotá. ¿Alguna ciudad que tengan en ciernes para expandir su modelo?
1: Pues, Fernando, en este momento, en realidad no, porque pospandemia, a través de la educación virtual, de la posibilidad de llegar a más partes más rápido y con mayor impacto, yo creo que la idea es más bien apalancarse en esa educación virtual de alta calidad para poder llegar a más territorios de Colombia. Incluso internacionalmente estamos haciendo un esfuerzo de atracción en Latinoamérica también.
0: Hay mucho estudiante extranjero, mucho estudiante de países vecinos que viene a estudiar a la Universidad de los Andes, y tiene una connotación importante, y hay que decirlo, la Universidad de los Andes es una, no toda, no es la mayor, pero sí es una de las universidades costosas de Colombia. Y costosas me refiero a que, por ejemplo, pagar un semestre de medicina, todo siempre que se habla de costos de las universidades se trae cuánto vale un semestre de medicina en los Andes. Cerca de 30 millones ya, ¿o no?
1: 34 millones.
0: 34
1: millones. La no medicina, 25, pero sí, efectivamente es una matrícula que es más alta, digamos, que cualquier otra universidad en el país.
0: Ya sé lo que me va a responder para la pregunta que le voy a hacer, y es, ¿por qué es tan cara la Universidad de los Andes si a esos precios yo podría ir a estudiar a una universidad, incluso a una Ivy League en Estados Unidos?
1: Pues es porque estamos logrando una calidad muy alta de la educación superior, y la calidad de la educación superior es costosa, porque esto incluye pues profesores altamente calificados, que uno los tiene que remunerar bien para que se queden. Significan instalaciones, un campus con toda la tecnología, laboratorios, equipos. Muchas de las cosas actualmente las adquirimos en dólares, toda la tecnología que se está requiriendo ahora en esta en este tema de la tecnología tan disruptiva. Entonces la tecnología es un costo muy alto en las universidades. Entonces la suma de eso requiere que, digamos, podamos pagar toda esa calidad educativa.
0: Es una universidad que también lidera, y para todas las personas que nos escuchan esta noche, que van en su carro rumbo a casa o que están obviamente entretenidos con esta conversación, rectora, ustedes son muy hábiles y muy intuitivos en las nuevas carreras. ¿Qué nuevas carreras está ofreciendo la Universidad de los Andes, de estas en el entorno digital o no sé, en qué otras áreas, en el área de la salud, si hay, no sé, bioquímica con énfasis en algo, no sé?
1: Entonces, Fernando, esta es una era de mucho cambio en la educación superior. De hecho, incluso los propios pregrados están cuestionados, porque el conocimiento se mueve tan rápido en este momento que uno se pregunta si tener 4 o 5 años a los jóvenes tiene sentido, dado que al quinto año en el grado pues las cosas han cambiado de manera muy significativa. Entonces, muchas cosas cambiando. Estamos trabajando mucho en programas nuevos interdisciplinarios. Yo creo que el mundo está enfrentando unas policrisis todas de carácter interdisciplinario, ¿no? Entonces, el cambio climático, la fragilidad de la democracia, las migraciones globales, nada de esas cosas se solucionan.
0: Tres carreras que estén estrenando.
1: Pues ciencias de datos.
0: Ciencias de datos, ¿en qué consiste eso?
1: Pues ciencia de datos es todo el tema de manejo de datos y analítica de los datos, que es el futuro de todo. Cómo utilizar los datos para tomar mejores decisiones en cualquier disciplina, en cualquier área, cómo hacer esa analítica. Estamos empezando a diseñar el pregrado de inteligencia artificial y estamos lanzando para el próximo año uno que se llama Cambio Ambiental Global para los empleos verdes, digamos, en el liderazgo de las compañías.
0: Pero estos son pregrados.
1: Esos son todos pregrados. En posgrados pues tenemos una gran cantidad de cosas en inteligencia artificial, analítica.
0: O sea, que en 4 años, rectora, un muchacho que nos está escuchando hoy de 14, 15, 16, 17 años puede decir, yo voy a estudiar inteligencia artificial, y en 5 años, que está a la vuelta de la esquina, antes del 2030 vamos a tener nuestros primeros profesionales en inteligencia artificial de la Universidad de los Andes.
1: Exactamente.
0: ¿Cuándo abre esa? Que me llamó la atención.
1: Entonces, ese programa apenas está en diseño. Yo creo que en el 2026 ya pasamos a Ministerio de Educación para registro calificado, con la expectativa de que o en el segundo semestre o en el primero del 2027 ya tengamos eso al aire.
0: En esa oferta de carreras, de profesiones que ustedes tienen, ¿cuál usted ya ve obsoletas? Que dice, mire, esta vaina como, no sé, alguna cosa que la misma inteligencia artificial la vaya a desplazar, o profesiones, oficio que ya no tienen sentido o tienen muy baja demanda.
1: Sí, pues Fernando, según la evidencia internacional, lo que está pasando es que hay tareas dentro de todas las disciplinas que fácilmente se van a automatizar. Entonces son cosas que ya no tendremos que hacer. No veo que haya una carrera que desaparezca definitivamente del todo, pero el abogado, hay unas partes de esas tareas que las va a hacer la máquina. Entonces, pues
0: contaduría.
1: contaduría todavía hay lugar, digamos, el analista financiero es una tarea que quizás se desaparecerá fácilmente, buena parte de las tareas de un contador también, pero en general creo que es como el 30%, dicen, de las tareas que uno hace desaparecerán en los próximos 3 años prácticamente para cualquier disciplina.
0: Pero lo que me acaba de filtrar, rectora, es que, por ejemplo, el derecho se tiene que rehacer. El estudiar abogacía, estudiar derecho es una carrera en reinvención con todas las nuevas tecnologías.
1: Es ahí todas, Fernando, la verdad. Entonces, si cogemos el ejemplo del derecho, entonces los trabajos de entrada, esos van a ser sustituidos por la máquina, porque pues todo el repaso de la jurisprudencia que lo hacían los jóvenes recién ingresados a bufetes de abogados, pues ya la inteligencia artificial lo va a hacer más eficientemente. Entonces, a los jóvenes, ¿cuál es la tarea que van a ser recién ingresados y cómo evolucionan dentro de los bufetes de abogados? Es la pregunta que uno se tiene que hacer. Entonces, el currículo tiene que abordar justamente esas nuevas necesidades y esas nuevas tareas.
0: La Universidad de los Andes, primera en QS y en varios rankings internacionales, la décima en América Latina, pero en ciertas carreras está muy bien ubicada. Por ejemplo, en la economía. En la economía, solamente el programa está mucho más alto que la misma universidad.
1: Entonces tenemos unos programas muy buenos en el ranking internacional, casi top 50 de 5.600 que se postulan a ser evaluadas. Derecho es una de las mejor rankeadas, todos los estudios en desarrollo, unas de las mejores rankeadas. Eso tiene que ver con el CIDER, por ejemplo, que tenemos allá programas en desarrollo. Economía tiene que ver con todo lo de desarrollo también. Entonces hay varias disciplinas que entran ahí y que están en el top 50, top 70 del mundo.
0: ¿No es una universidad muy centralista, muy bogotana, muy que interpreta nada más o temas globales o temas del Estado, pero uno hay veces la ve como ausente en la realidad, por ejemplo, del eje cafetero, la realidad del Caribe, la realidad del suroccidente colombiano? Yo, eso es una opinión muy personal, la veo como muy huérfana en su presencia a nivel regional colombiano.
1: Pues Fernando, yo creo que parte de eso es verdad. Nosotros solíamos tener una gran cantidad de estudiantes de región, por ejemplo. Entonces, en la prepandemia había al menos 40% de estudiantes de región y 60% seguían siendo bogotanos. Eso, con la pérdida de recursos del gobierno nacional, como Serpi lo paga, pues se fue cayendo y ahora estamos otra vez supremamente bogotanos. Ahora, en el debate nacional, creo que la Universidad de los Andes, a través de varias facultades, de economía, la Escuela de Gobierno, el CIDER, la Facultad de Ciencias Sociales, y en general muchos esfuerzos, trabajamos mucho en territorio. Lo que pasa es que somos malos comunicando, que estábamos hablando tú y yo antes de eso. Entonces tenemos muchos proyectos en región, trabajamos con muchas comunidades en trabajo que lleva estudiantes, profesores y las comunidades co-creando cosas. Carmen de Viboral, en Juana Sánchez, o sea, tenemos una gran cantidad de municipios cubiertos y también con proyectos de regalías. Entonces, estamos presentes, comunicamos poco.
0: Siempre uno se pregunta por qué la presencia de la mujer en el mundo de la economía es tan escaso, y menos aún, por qué Colombia no se ha estrenado. Hemos tenido, de los 17, 18 ministerios que hay en Colombia, creo que por todos han pasado mujeres, excepto por el manejo de la economía, excepto por el manejo de la plata. ¿Por qué se presenta esa situación?
1: Yo creo, Fernando, que a pesar de que la economía es una ciencia social, es bastante densa en cuantitativo. Entonces, en matemáticas, en cálculo, en álgebra lineal, eso ya es como una primera barrera, porque pues las mujeres tenemos ese sesgo anti-STEM, que toca solucionarlo pronto en el futuro. También el hecho de que incluso cuando entramos, Fernando, a la economía, las mujeres hemos tenido mayor probabilidad de irnos por la microeconomía y no la macroeconomía. Entonces yo soy una microeconomista que me dedico a comprender temas más micro, como la educación, la política social, la política laboral. Entonces estos son decisiones de individuos y no son los temas macroeconómicos de país. Entonces ya por ambas vías como que nos vamos achiquitando en cantidad por lo tanto en probabilidad de llegar a cargos macroeconómicos.
0: ¿Le iría mejor a la economía colombiana si en su liderazgo estuviese una mujer?
1: Pues me parecería supremamente interesante, y sí existen mujeres economistas en este país que podrían ser fácilmente.
0: A mí en una mañana de estas, que estamos aquí en la FM por la mañana, alguien me preguntó, es que la verdad ya a esta hora se le olvidan las cosas a uno, pero alguien me preguntó, creo que fue un candidato a la presidencia, ¿a quién nombráramos de mujeres, de una mujer economista como ministra de Hacienda? Y a mí obviamente dije que la rectora de los Andes, a la doctora Raquel Bernal. ¿Usted a quién nombraría como ministra? ¿O quién cree que encaja en ese papel, en ese rol de ministra de Hacienda, de primera ministra de Hacienda de Colombia? No importa, primera, segunda o tercera, pero que entre a jugar. ¿Quién ve capacitada, coherente, seria, no sé?
1: Pues hay al menos dos mujeres economistas que conozco muy bien, que han trabajado en cargos macroeconómicos, han estado en cargos muy importantes en el Banco de la República, en el Ministerio de Hacienda. Carolina Soto, Ana Fernanda Maiguashka, son dos mujeres que tendrían todo el potencial de llegar a un cargo como ese y que lo harían estupendo.
0: Y las que no llegaron, María Mercedes Cuellar, Cecilia López, y obviamente hubo muchas mujeres economistas que se quedaron como a la puerta de este tema. Y en esto, digamos, hablando de temas económicos, y volviendo un poco al primer bloque del programa, rectora, a mí se me quedaba el tema de si las universidades se tienen que reinventar. Todas se volcaron hasta hoy, hasta hace dos o tres años, a desarrollar unos grandes campus, grandes, digamos, canchas, gimnasios, grandes bibliotecas, cuando en contravía viene la educación virtual. Es decir, cualquier persona que en cualquier municipio de Colombia está escuchando esta entrevista seguramente me escribe y me dice, oiga, pregúntele qué cursos hay que yo pueda acceder por mi celular, por mi computador, por donde sea, que yo acceda a la educación de calidad de la Universidad de los Andes. El reto es un poco perderle pasión a lo físico y enfocarse en lo virtual. Esa es la gran revolución de la universidad.
1: Así es, Fernando. Muchas revoluciones, pero nosotros estamos hablando ahora del campus digital, que se une también con los espacios físicos, en realidad. Y la educación virtual es solo parte de eso. Creo que nos va a ayudar mucho en aquello que ahora llamamos la educación a lo largo de la vida. Yo creo que estudiar entre los 17 y 22 años ya no es suficiente, que todos, de cualquier edad, tenemos que estudiar de ahí en adelante para mantenernos a la par de las tecnologías que surgen y cómo eso tiene efectos en las profesiones que tenemos. Y la educación continua, se llamaba eso antes, pero ahora le llamamos educación a lo largo de la vida, pues será un permanente de todos. Y eso, en su gran parte, Fernando, la verdad, lo estamos haciendo por educación virtual. La gente no tiene tiempo de irse, de volverse al campus. Tenemos una gran cantidad de cursos. El año pasado tuvimos 43.000 estudiantes de educación continua. O sea, además de los 19.000 que te estaba contando, 43.000 personas de educación continua, de todo tipo, en todas las áreas. Muchos son de formación para el trabajo, llamémoslo, de competencias que se necesitan para la empleabilidad. Muchos son de enriquecimiento propio, ¿no? Que uno quiere aprender.
0: Las típicas clases de verano.
1: Hay también escuelas de verano, pero pues en realidad hacemos mucho ahora, Fernando, por competencias. ¿Eso qué significa? Que a las personas las formamos en una competencia que podemos certificar que se adquirió. Típicamente la educación continua era un certificado porque uno se sentaba en una silla un número de horas. Ahora realmente hay que trabajarle porque garantizamos que la persona sabe operar nube, que la persona sabe de ciberseguridad, que la persona sabe programar. Entonces es un concepto muy distinto, la verdad.
0: Y una persona que en este momento, digamos, abre el computador o mire en su celular, opciones para estudiar de manera remota, no sé si sea la palabra adecuada, de manera remota, algún curso en la Universidad de los Andes, ¿existe ya un portafolio de posibilidades?
1: Sí, tenemos ya la página web, Educación Continua, Universidad de los Andes, y allá está todo el portafolio por categorías, por áreas de conocimiento.
0: Y remoto, todo remoto.
1: La gran mayoría, tenemos muy poco en el campus, la verdad que la gente pues no tiene tiempo. Entonces, si uno va a hacer la educación continua en cerámica, le toca ir al taller de cerámica, pero son contadas excepciones de presencialidad. La gran mayoría lo estamos dictando virtualmente.
0: Una persona me escribe y me dice, pregúntele a la rectora por qué son tan débiles en ciencias que tienen que ver con la agroindustria, con temas rurales, con temas que tienen que ver, no sé, zootecnia, cosas forestales.
1: Sí, esa es una excelente pregunta. Nosotros tenemos la Facultad de Ciencias, que son las ciencias básicas. No tenemos las subespecializaciones de eso, profundizando ya más en agroindustria, en zootecnia. Eso, digamos, en este momento no lo hemos pensado, pero lo que creemos en la Universidad de los Andes es en la fortaleza de las ciencias básicas, y como eso después se puede traducir en múltiples otras cosas que uno después puede irse especializando, pero las ciencias básicas son muy importantes para la Universidad de los Andes. Creo que esta ha sido como de tradición, entonces nos enfocamos en eso.
0: Una de las cosas que cuando uno tiene estas conversaciones con los rectores de las universidades en Colombia, rectores de las universidades privadas en particular, siempre cae en el tema de Serpilopaga. Fue un programa como Mi Casa Ya, unas políticas públicas muy exitosas, que cuando se quitan, obviamente se siente el hueco y se siente que hubo un frenazo. La Universidad de los Andes, ya nos puso la rectora, la carrera más cara, son 35, 34 millones estudiar medicina, y en promedio podría yo decir que son unos 22, 23 millones, digamos, hacer un promedio de carreras. Es una universidad absolutamente cara, donde solamente acceden personas de recursos o personas becadas. ¿Cómo les va con las becas? Cuando ya el gobierno quitó esta política pública, ¿cómo les va con las becas? ¿Y cómo les va con ese tema de inclusión de familias de menores ingresos?
1: Pues Fernando, con las becas del Estado, nosotros llegamos a tener el 35% de nuestra población estudiantil de pregrado en estratos 1, 2 y 3. Yo creo que esta posibilidad de inclusión y diversidad es muy importante para el aprendizaje. Creo que todos los estudiantes de los Andes aprendían distinto gracias a esa diversidad. Por supuesto, con el fin del programa, esto se limita a las becas que nosotros podemos conseguir. Tenemos muy, muy maravillosos donantes que creen en la educación de alta calidad en Colombia, y logramos becar aproximadamente al 11% de nuestro estudiantado. Por supuesto, tratamos de que sean jóvenes en estratos 1, 2 y 3 también, con excelencia académica. Entonces, nos mantenemos en una fracción de diversidad que quisiéramos que fuera mayor, pero se logra con el apoyo de filántropos y de la sociedad civil interesada en contribuir.
0: Pero esas becas son integrales. ¿Por qué pasa cuando a un estudiante de bajos recursos se beca en una universidad, digamos, como los Andes, el caso particular? Es que se le da la beca, pero no se le da, uno, dónde vivir cerca de la universidad, y dos, todo lo que tiene que ver con gadgets y accesorios, la tableta, el computador, incluso hasta la ropa, digamos, porque no solamente es, incluso les pueden solucionar el almuerzo, pero no solamente es la matrícula y que esté sentado de tú a tú con una persona que ha podido pagar la universidad, sino que en la educación de secundaria en cualquier parte del mundo tiene que ver con mucho accesorio, que tenga unas comodidades, que tenga las mismas herramientas que la persona que se puede pagar esa universidad. ¿Sí piensa la universidad en ese tipo de cosas?
1: Pues es que, Fernando, en las épocas de Serpilopaga recibimos tantos estudiantes que aprendimos mucho. Entonces los estudiantes tienen la beca completa, tienen acceso a recursos para transporte, para alimentación, para recursos pedagógicos, las fotocopias, materiales que tienen que, en algunas carreras, por ejemplo, arquitectura y diseño, que necesitan materiales, tienen acceso a fondos para esas cosas. Pero lo más importante, Fernando, es la asesoría personalizada con consejeros y psicólogos. Entonces les hacemos mucho seguimiento. Nuestros estudiantes becados, Fernando, tienen menor probabilidad de deserción que los no becados. Se gradúan a tiempo con mayor probabilidad que los no becados. Y fuera de eso, te voy a contar una cosa que es demasiado bonita. Nuestros estudiantes becados devuelven, cuando se van y tienen ya un trabajo, devuelven en la universidad para poder becar al menos en una partecita a otro estudiante. Entonces se vuelven más solidarios también, tal manera que hemos establecido un ecosistema de protección y cuidado de esos estudiantes para garantizar que tienen éxito académico en la Universidad de los Andes.
0: sucede, y eso es muy bonito, sucede con, y obviamente en ese devolver, gran parte de, sobre todo la burocracia nacional, no sé qué porcentaje hay de empleabilidad de los economistas o los administradores, los ingenieros de la Universidad de los Andes, pero uno nota que hay muchísimo exalumno de la Universidad de los Andes en temas públicos, en temas en el Ministerio, en el Banco de la República, en Planeación Nacional, pero uno ve que los problemas crónicos siguen ahí, y es donde me lleva a pensar, pero bueno, estos señores no eran de los Andes, y es como que yo particularmente a los economistas le veo esa deuda. La pobreza sigue bajando por las gradas, el tema de la desigualdad, el tema de la... Y eso hay papers y libros y conferencias en el exterior, pero como que a la hora de que el profesional tiene que salir a practicar lo aprendido, como que no les va.
1: Pues, Fernando,
0: que es una deuda de los economistas en particular.
1: No, yo soy, como hablábamos antes, soy una microeconomista, realmente me dedico al tema de la desigualdad. Es como el enfoque de toda mi investigación ha sido esto, y yo me devuelvo siempre a la educación. Entonces, la educación es el pilar fundamental de movilidad social de cualquier país.
0: Entonces, yo se la devuelvo. ¿Por qué los microeconomistas enfocados y especializados en desigualdad no han logrado pegarle al chiste de que Colombia sea uno de los países más desiguales del mundo, el primero en América Latina y toda esta retórica?
1: Yo lo que creo es que la desigualdad se atiende por una combinación de políticas, Fernando. Y aunque yo estoy de rectora en la universidad en este momento, si yo tuviera la plata, se la pondría toda a la inversión en educación inicial. O sea, la educación desde el embarazo hasta los niños de 5 años. Esa es la inversión más efectiva, Fernando, porque es el momento en que el cerebro es más plástico, más maleable. Por lo tanto, tú inviertes poco y logras mucho. Y eso lo hemos avanzado en Colombia, pero vuelve, deja, el siguiente presidente lo abandona, como que no lo hacemos con consistencia. Entonces, la educación a lo largo del continuum, con un gran énfasis en primera infancia, el tema que rodea todo eso también es importante. Entonces, fíjate que el mercado laboral tan rígido tampoco nos permite salirnos de la informalidad, que es, en mi opinión, el segundo gran problema de Colombia.
0: Yo iba para allá. Yo en lugar, bueno, no en lugar, no son excluyentes. Yo me ubicaría más que todos los padres de familia tuvieran un trabajo, porque un papá con trabajo garantiza que el niño vaya al colegio y que vaya por lo menos con la barriga llena. Un papá sin trabajo, el niño no va al colegio. Yo creo que el tema es la informalidad y el tema del trabajo, generar empleos formales.
1: Sí, no, la informalidad laboral en Colombia es nuestro mayor problema. Y ese, Fernando, es un tema de productividad también. Porque no estamos formando para las tareas que requiere este país. Entonces, por ejemplo, la educación superior universitaria representa el 70% de toda la educación que ofrecemos. El resto es 30% de técnica y tecnológica. Y los trabajos para universitaria no existen tanto. O sea, la necesidad de educación técnica y tecnológica es al revés. 70% de los trabajos disponibles en el país son técnicos y tecnológicos. Y estamos formando es más universitarios que técnicos y tecnológicos.
0: Pero ese es el tema de nuestro último bloque, el rumbo país. Al regreso, rectora Raquel Bernal, doctora en economía y una economista para el desarrollo. En unos segundos.
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1: Muy buenas noches a todos nuestros oyentes.

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El país somos nosotros. 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

Gracias. Bueno. Seguimos ahí, ¿eh? Qué lindo ya sentarse.

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0: Hola, hola, ¿qué tal, amigo de la sintonía? Reciba un cordial saludo a esta hora de la mañana en el nombre del Señor Jesucristo. Gracias a Dios por la oportunidad que nos brinda de estar aquí en este hermoso programa, en este hermoso espacio, como lo es Sendas Apostólicas. 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Y hoy estamos en su espacio Vida Cristiana. Qué bendición es poder estar aquí nuevamente para seguir aprendiendo y enseñando de la palabra de nuestro Dios. Saludo especial para todos los amigos que nos alcanzan a escuchar a esta hora de la mañana en cualquiera de las regiones de nuestro departamento del Chocó, la región del San Juan, la región del Baudó y la región del Atrato. Para todos un saludo especial en esta mañana. Y también los que nos escuchan a través del internet, claro, para ustedes los cibernautas también un saludo en el nombre del Señor Jesús. Nos escuchan en otros departamentos, aún en otros países. Qué bueno es poder estar aquí en esta mañana para seguir aprendiendo de la palabra de nuestro Dios. Saludo de una manera muy especial a mi compañera aquí en cabina, la hermana Marcela. Qué bendición es poder estar aquí en esta preciosa mañana. Hermana Marcela, Dios la bendiga. ¿Cómo amaneció usted?
1: Por la misericordia de Dios, muy bien.
0: Amén, amén. Así es. Qué bueno es que estemos aquí para seguir obedeciendo ese mandato de nuestro Dios de predicar su poderosa palabra. Bueno, también saludar a mis compañeros, nuestro hermano Eliezer y nuestro hermano Jairo. Bueno, no pudieron acompañarnos el día de hoy, pero también saludarles de una manera muy especial en el nombre del Señor Jesús. Qué bueno es poder obedecer la palabra de nuestro Dios y seguir enseñando esta poderosa palabra. Saludar a cada uno de los amigos que están allí en sintonía y un grupo de ancianos que siempre están allí atentos escuchando este hermoso programa. Así que saludarles de una manera muy especial en el nombre del Señor Jesucristo. Qué bueno es que estén allí también escuchando este hermoso programa. También saludar a cada uno de los pastores y sus familias en el nombre del Señor Jesús, nuestro director, nuestro hermano José Norberto y nuestra hermana Adela, saludarle en el nombre de Jesús, al igual que nuestro hermano Oliverio y su esposa, nuestra hermana Mari, nuestro hermano Bernardo y su esposa, nuestro hermano Ricardo y su esposa, saludarles a todos en el nombre del Señor Jesús, el pastor de la Quinta, también saludarle de una manera muy especial en esta preciosa mañana. Y vamos a orar, vamos a presentarnos ante nuestro Dios. Que Él sea quien nos dirija en esta mañana, que todo lo que aquí hagamos sea para honra y gloria de su santo nombre, y que cada oyente sea bendecido con la palabra de Dios en esta mañana. Hermana Marcela, usted nos puede ayudar en esa oración.
2: Amén, amén, hermano César. Vamos a orar, a presentarle al Señor Jesucristo toda la congregación, todas las congregaciones, toda la iglesia en general, y por qué no decir también a cada uno de los amigos que están escuchando esta radio. Vamos a presentarles al Señor Jesús todas nuestras necesidades. Soberano Jesús, Padre Santo, aquí estamos delante de tu presencia, oh Dios, reconociendo tu grandeza, Señor. Sabemos que tú eres grande, que tú eres sublime, Señor, que tú eres poderoso, que no hay otro como tú, Señor Jesús, que conoces cada una de las necesidades, Señor Jesús, de cada uno de nosotros, Padre amado. Te rogamos en esta hora, Señor, que tengas misericordia de cada uno de los hermanos, Señor, en diferentes lugares. Tú conoces la necesidad de cada uno de ellos, Señor, que seas tú sanando a los enfermos, que seas tú, Señor Jesucristo, animando a los que están desanimados, Padre amado, que seas tú, Señor, fortaleciendo a cada uno, Padre amado, que seas tú, Señor Jesucristo, solucionando cada problema, cada necesidad, Señor, en esta hora, y también a cada amigo, Señor, que está dispuesto a escuchar, Señor Jesús, tu palabra. Seas tú, Señor Jesús, sanando y solucionando cada problema, Señor Jesucristo, porque tú eres el sanador por excelencia, tú eres el que soluciona cada problema, Señor Jesús. Solo basta que tengamos, Señor, esa fe puesta en ti, Padre amado. En el nombre de Jesús te lo rogamos. Amén y amén.
0: Amén, amén, así es. Qué bueno es poder dirigirnos ante nuestro Dios. Qué bueno es poder empezar la mañana en la presencia de nuestro Dios. Bien, en este momento vamos a escuchar una preciosa nota musical, Con Cristo Me Basta. Y yo creo que ese es una consigna de cada uno de nosotros como cristianos, tener claro que con Jesús nos es suficiente.
2: Amén,
0: con
2: amén.
0: Con Cristo nos basta. Así que vamos a escuchar esta preciosa melodía.

0: experiencias que vivamos a los pies de Jesús nos mantendrán vivos en el día malo. Si puesto los ojos en el autor y consumador de la fe, para cuando los amigos nos den la espalda y el mundo no nos quiera ver, nosotros podamos decir muy confiadamente: con Cristo me basta.
1: Amén, amén, así es, con Cristo nos basta, con Cristo nos es suficiente, en Él estamos completos. Amén, ¿es así, hermana Marcela?
2: Amén, hermano César. Amén. De verdad que con Él nos basta.
1: Amén, amén, así es.
2: Le cuento que a uno le pueden faltar muchas cosas.
1: Amén.
2: Pero si Cristo está con nosotros, estamos completos.
1: Estamos completos, bendito. Así es, hermanita, así esa es la realidad. Solamente Él es suficiente para llenar todo en nuestras vidas. Amén.
2: Amén.
1: Bueno, saludar de una manera especial a aquellas personas que han ido entrando allí en sintonía. Y vamos a continuar con el desarrollo de la temática. Hemos venido hablando al respecto de lo que es vida cristiana, o sea, vivir para Cristo, obedecer la palabra de nuestro Dios. Es vida cristiana. Así que vamos a continuar hablando al respecto de estos temas, de este tema, y veníamos hablando acerca de, dentro de la vida cristiana, tener esa buena relación con Dios, mi relación con Dios. Y nosotros habíamos dicho anteriormente que la relación con Dios, nuestra relación con Dios, es fundamental en nuestra vida, es fundamental porque de tener esa buena relación con Dios depende también de que podamos nosotros tener buena relación con las personas que nos rodean, con nuestra familia, con la iglesia y también con las personas que nos rodean en medio de la sociedad. Entonces, si nosotros tenemos una buena relación con Dios, vamos a tener una buena relación con todas las demás personas que nos rodean, porque Dios es amor.
2: Amén, amén.
1: Dios es paz, Dios es la verdad, y si nosotros vivimos en el amor de Dios, en la paz de Dios, vamos a tener amor con las demás personas y a tener paz con las demás personas también, ¿listo? Entonces nosotros veníamos hablando acerca de la vida de Pablo, esa buena relación que tuvo Pablo con su Dios. Cuando él tuvo ese encuentro con Dios, que su vida cambió, fue un antes y un después.
2: Amén.
1: Porque vemos que hasta el nombre se lo cambió Dios.
2: Amén, amén, hermanos.
1: Antes era llamado Saulo, y cuando tuvo ese encuentro con Dios, Dios lo llamó Pablo.
2: Amén. Así es.
1: Así que cuando nosotros tenemos ese encuentro con Dios, nuestra vida da un cambio de 180 grados, un cambio para bien. Y vamos a leer un pasaje de la palabra de Dios que está allí en San Juan, capítulo número 15, el versículo 14, que dice la palabra. Leamos desde el versículo 12. Dice la palabra de Dios, San Juan 15, 12 en adelante, dice: este es

0: San Juan 15, 12 en adelante dice: este es mi mandamiento, que os améis unos a otros como yo os he amado. Nadie tiene mayor amor que este, dice el versículo 13, que uno ponga su vida por sus amigos. Y el versículo 14 dice: vosotros sois mis amigos si hacéis lo que yo os mando. Amén. Vosotros sois mis amigos si hacéis lo que yo os mando. Así que ahí está la clave para ser amigos de Dios.
1: Sí, amén, hermano César. Amén. Esa es la clave.
0: Amén, así es. Obedecer la palabra. Ese si hacéis lo que yo os mando, que dice la palabra de Dios ahí, es obedecer la palabra de Dios. Así que, querido amigo que me escucha, si usted quiere tener una buena relación con Dios, si usted quiere ser amigo de Dios, debe obedecer la palabra de Dios. Debe hacer lo que Dios manda en su palabra. Y esto fue lo que hizo el apóstol Pablo. Cuando entregó su vida a Dios, él empezó a obedecer su palabra. ¿Cierto, hermana Marcela?
1: Amén, hermano. Le cuento pues que Pablo, desde que ya el Señor trató con él y comenzó a caminar a los pies de Cristo, él siguió, fue obedeciéndole a él, haciendo lo que Dios quiere que nosotros hagamos, porque llega y en el momento ya él comienza es a hablar de Cristo, a no quedarse callado. A donde iba, iba con este Cristo, hablándole a la gente, mostrando, no solamente hablando, sino también testificando. Y amén. Yo creo, hermano César, que esta es una de las obediencias. Cuando nosotros recibimos a Jesucristo y nosotros hablamos de Él, ese es obedecer la palabra de Dios.
0: Amén, amén, así es. Es que cuando Dios llama al hombre, Él nos llama para que le sirvamos.
1: Amén, amén.
0: Él no nos llama para tenernos ahí quizás sentados en una silla sin hacer nada, no. Él nos llama, nos capacita y es para que nosotros le sirvamos a Él.
1: Amén.
0: Porque yo creo que el mejor, estoy seguro de eso, y yo sé que usted va a compartir esto conmigo, el mejor patrón que puede tener el ser humano es Jesucristo.
1: Amén,
0: así que
1: amén.
0: Cuando Él nos llama, Él nos capacita y nos pone en su servicio. Al mejor que nosotros debemos servirle es a Jesucristo. Yo sé que en nuestro diario vivir hay personas que han trabajado con diferentes patrones y pueden testificar que han tenido buenos patrones, que han tenido malos patrones, pero no hay un patrón mejor que Jesucristo.
1: No, señor.
0: No hay uno mejor que Jesucristo. Entonces, el mejor negocio es trabajarle a Jesucristo.
1: Amén. ¿Sí? Gloria a Dios. Ese es el mejor negocio porque es el que mejor paga.
0: Amén.
1: Cuando nosotros trabajamos, le trabajamos al Señor Jesús con todo nuestro corazón, con toda nuestra alma, y nos disponemos a hacerlo, seguro, hermano, que recibimos recompensa de parte de Él. Él no se queda con nada, Él paga, ese es el que mejor paga.
0: Amén, amén, así es. Entonces, qué bueno, querido hermano que me está escuchando, querido amigo que me está escuchando, qué bueno que cada día nosotros podamos fortalecer nuestra relación con Dios. Qué bueno que cada día podamos acercarnos más a Dios, que cada día podamos ser más amigos de nuestro Dios. Y ese ser amigo de nuestro Dios depende de obedecer su palabra. Hay en la Biblia muchas historias de hombres y mujeres que obedecieron a Dios, que le fueron fiel a Dios. Y uno de esos hombres es Abraham, que Abraham fue un hombre que fue amigo de Dios, tanto así que Abraham en cierto momento Dios le habló y le dijo: bueno, Abraham, váyase de su tierra, de su parentela, váyase de allí, de ese lugar donde usted se siente quizás cómodo, donde está rodeado de su familia o está rodeado de sus seres queridos, váyase de ahí porque yo lo voy a ubicar en otro lugar. Le dijo: vete de tu tierra y de tu parentela a la

0: tierra que yo te mostraré. ¿Y qué hizo Abraham? Abraham obedeció esa palabra, obedeció ese llamado de Dios, y Abraham salió del lugar donde él estaba, salió con su familia, con su esposa, con sus criados, con todo lo que tenía. Salió de ese lugar y obedeció esa palabra que Dios le mandó. Entonces, conocemos a Abraham en la Biblia porque Abraham se le conoce como el padre de la fe.
1: Amén.
0: Porque en el momento que Dios lo llamó, que Dios le habló, Abraham obedeció esa palabra. Y él quizás no sabía para dónde iba. Él no sabía para dónde iba, si quizás iba a tener comodidades allá donde iba o no iba a tener. No, Abraham solamente le creyó a Dios.
1: Amén,
0: solamente
1: amén.
0: Obedeció a Dios. Solamente tuvo fe en Dios. Él sabía que aquel que lo había llamado, lo había llamado, pero con un propósito. Entonces, la fe de Abraham fue probada en ese momento, y él en ese momento obedeció la palabra de Dios, y por eso Abraham se constituyó en amigo de Dios. Tanto así que hubo un momento en Génesis capítulo número 18, del versículo 16 en adelante, nosotros podemos ver cómo Dios testifica del mismo Abraham, de esa obediencia de Abraham. Y dice el versículo 17, dice: y Jehová dijo: ¿encubriré yo a Abraham lo que voy a hacer? Habiendo de ser Abraham una nación grande y fuerte, y habiendo de ser bendita en él todas las naciones de la tierra, porque yo sé, escuche esta palabra, el versículo 19 dice: porque yo sé que mandará a sus hijos y a su casa después de sí que guarden el camino de Jehová, haciendo justicia y juicio, para que haga venir Jehová sobre Abraham lo que ha hablado acerca de él. Mire lo que dice el Señor aquí en este versículo: porque yo sé que mandará a sus hijos y a su casa después de sí que guarden el camino de Jehová. Mire,
1: amén,
0: que el mismo Dios dice: hombre, yo conozco el corazón de Abraham. Yo sé que Abraham, mi siervo, me obedece. Y yo sé que aún él mandará a su familia, le hablará a los suyos, a que guarden esa palabra, ese camino de Jehová.
1: Amén, amén, hermano César. Si nosotros miramos, hermanos, y cogemos ese ejemplo de Abraham, hermanos, nosotros vamos a serle fiel a Dios en toda la obediencia. ¿Por qué? Porque es que Abraham fue un hombre obediente a la palabra de Dios. Y amén, no solamente él, sino que con toda su familia.
0: Amén.
1: Y nosotros sabemos, hermanos, que cuando nosotros nos dicen o nos mandan a hacer algo, o nos dicen quizás vaya a hacer algo, nosotros miramos si eso nos conviene o qué, pero es que Abraham estaba seguro, él estaba seguro en Dios. Tanto es así que él no escatimó de seguir los pasos que Dios le dio. Váyase, sin saber a dónde iba, él se fue. Entonces, ¿por qué? Porque él fue obediente, y no solamente obediente. Abraham temía a Dios, y a Dios lo tenía en su corazón. Es muy bonito, hermanos, cuando nosotros tenemos a Jesucristo en nuestro corazón, hermano, nosotros hacemos lo que Él quiere que hagamos. Lo más bonito de nosotros es que nosotros, lo más bonito es que nosotros cada día nos dispongamos a caminar haciendo la voluntad de Dios, y meter a Dios en nuestro corazón, hermano, eso es lo mejor, porque cuando nosotros tenemos a Cristo en nuestro corazón, no hay cabida para hacer lo malo o para negarnos en cualquier cosa que el Señor quiera que hagamos. Nosotros estamos dispuestos a obedecerle, así sea que nos cueste dificultad para hacerlo, pero sabemos, hermano, a quién le estamos sirviendo, ¿Por qué lo estamos haciendo? Porque servirle a Dios no es cualquier cosa. Amén. Servirle a Dios es lo mejor que nos puede pasar.
0: Amén, amén. Así es, como dice hermana Marcela. Esa es una realidad, hermana. Y mire que Abraham, tan cercana fue esa buena relación, esa buena amistad que él tenía con Dios, que Dios, lo que iba a hacer en la, cuando era la destrucción de Sodoma y Gomorra, tanto así que Dios habló con Abraham en ese momento, y Abraham, era como tan estrecha esa relación que él tenía con Dios, que él se atrevió a decirle: hombre, Señor, pero destruirás al injusto con el justo ahí. Pues entonces inició pues como a interceder por Sodoma y Gomorra: Señor, pero si hay 50 justos, aún los destruirás. Y el Señor le dijo a Abraham: no, si hay 50 justos, no los destruiré por amor a esos 50.
1: Gloria a Dios.
0: ¿Cierto? Y él seguía intercediendo a Abraham, y fue bajando el número, quizás hasta 10, hasta 5, quizás hasta que hubiese uno. Y dice la palabra de Dios que no había ni uno justo. Entonces, ¿por qué quizás Abraham llegó a este punto de poder interceder por esa buena relación que tenía con su Dios? Y nosotros hoy día, qué bueno que nosotros hoy día también, como cristianos, procuremos tener esa buena relación con Dios, esa relación estrecha con Dios, que podamos hablar con nuestro Dios a diario, contarle lo que nosotros tenemos, lo que nosotros queremos, nuestros planes, nuestros propósitos. Usted lo decía ahorita, hermana, qué bueno que cada día en nuestros proyectos, en nuestros propósitos, en nuestros anhelos, el primero sea Dios.
1: Amén.
0: Que sea Dios el primero en nuestros anhelos, en nuestros proyectos, en lo que vamos a hacer. Que Él sea el primero que lo sepa.
1: Sí, Señor.
0: Que Él sea el primero en nuestras vidas. Que lo tengamos a Él de primero en todo lo que vamos a hacer. Primero obedecer su palabra y tenerlo a Él como primero en todo.
1: Amén,
0: y si
1: amén.
0: Si así lo hacemos, Dios va a estar allí cerca de nosotros, guiando cada día lo que nosotros vamos a hacer. Bueno, el tiempo no nos dejó seguir. El tiempo aquí avanza, así que con la ayuda de Dios, el próximo miércoles continuaremos hablando de estos temas que nos sirven para nuestra edificación. Decirles a todos que el Señor Jesucristo les bendiga y que tengan un resto de día feliz, en el nombre del Señor Jesucristo. Dios les bendiga a todos. Y recuerde, todos los días 5:45 de la mañana, en este espacio, Sendas Apostólicas.
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0: una bienvenida con varios problemas. ¿Esto va a implicar también que usted haga un borrón y cuenta nueva de funcionarios? ¿Qué va a pasar puntualmente con esa entidad para intentar recuperar la credibilidad después de este golpe también reputacional que ha tenido en el saliente gobierno?
1: Bueno, mira, yo te quiero ser muy claro en esa respuesta y de pronto puede parecer un poco prepotente lo que te voy a decir, pero realmente no lo es. O sea, alguien lo tiene que hacer. Y sinceramente yo prefiero ser yo, que tengo unos criterios éticos y técnicos lo suficientemente fuertes como para determinar que voy a trabajar por la gestión del riesgo en Colombia con la absoluta conciencia de que la gestión del riesgo salva vidas y propende por la seguridad de los colombianos que viven en zona de riesgo, y que fuera de eso no llego a esa dependencia ni a hacer politiquería ni a pagar favores, porque yo en ningún momento le pedí el favor a alguien de que me montara ya a ese potro tan bravo, ni tampoco mi nombramiento obedece a un proceso político que yo haya hecho o que yo haya implementado para poder llegar allá. La elección del señor presidente electo sobre mi persona se basa en unos criterios técnicos, en una experiencia que yo tengo de más de 33 años de trabajo en gestión del riesgo, de una labor muy muy callada, pero muy técnica y muy responsable en la gestión del riesgo, no solo en el municipio de Sabaneta, sino en el Dagrán y en el área metropolitana del Valle de Aburrá, donde he trabajado, y en la Universidad Nacional de Colombia, donde he trabajado todos estos años. ¿Qué implica que yo asuma la dirección de la Unidad Nacional de Gestión del Riesgo con respecto a lo que usted me plantea? Pues obviamente hay que llegar, hay que organizar la casa, hay que restaurar el Sistema Nacional de Gestión del Riesgo, que fue prácticamente destruido en los últimos 4 años, y hay que priorizar las decisiones con unos criterios técnicos sobre las decisiones con unos criterios políticos, y seguramente eso va a implicar unos cambios muy importantes, no solo en la toma de decisiones, sino en el estilo, en la forma como la Unidad Nacional de Gestión del Riesgo aborda las problemáticas de la gestión del riesgo en Colombia. Obviamente eso pues va a implicar que quienes no se identifiquen con ese estilo pues van a tener que dar un paso al costado. Eso va a implicar que las personas que están convencidas de que esa es la manera correcta pues van a tener que llegar a esa unidad con una calidad técnica y con unos principios éticos lo suficientemente fuertes como para que nos garanticen a todos los colombianos, o le podamos garantizar a todos los colombianos, que los recursos de la gestión del riesgo se van a intervenir de la manera correcta.
2: Sí, doctor Tamayo, yo sé que no hay empalme con el gobierno saliente, pero no sé, una llamada, un contacto, alguna tipo clase de conexión que, oiga, déjeme ya a mí los contratos y encarar al gobierno que entra lo que se viene con las emergencias de Casanare, con las emergencias del Caregato, que llevan haciendo un dique años y años y nada, que lo logran, bueno, con todo eso.
1: Mire, si eso fuera, si el sistema estuviera en este momento manejado por personas que tienen la conciencia de la responsabilidad que tienen frente a la población vulnerable de Colombia y que se encuentra en riesgo, seguramente tendrían otras motivaciones para tomar esas decisiones. Y si tuvieran, digamos, unos criterios técnicos claros, uno podría de pronto entender y entrar en parte a aceptar que se hagan ese tipo de, que se tomen ese tipo de decisiones de invertir grandes cantidades de recursos, porque hay unos criterios técnicos que respaldan esas decisiones, y uno diría, bueno, cuando entremos los de la administración nueva, vamos a tener un derrotero técnico que nos va a determinar claramente que la inversión que se está haciendo es una inversión viable y es una inversión responsable. Pero cuando eso no se presenta, cuando los criterios para hacer ese tipo de inversiones obedecen simplemente a criterios políticos y, perdóneme, hasta politiqueros, pues primero ya se le hizo la solicitud por parte de nuestro vicepresidente, por parte de nuestro presidente electo, a la actual administración nacional, de que se abstengan de hacer ese tipo de contratación, de que se abstengan de hacer ese tipo de inversiones, y la respuesta simplemente fue contundente y lacónica. Nosotros mandamos hasta el 7 de agosto y hacemos lo que consideremos que tenemos que hacer. Entonces, pienso que en este momento nosotros no estamos para diálogos de sordos ni para ese tipo de digamos de contactos que van a ser infructuosos, y nos estamos dedicando más bien es en estructurar cómo vamos a hacer cuando lleguemos allá para poner la casa en orden y para mirar de la mano de los entes de control cómo podemos de pronto rescatar lo que se invirtió de mala manera y enderezar el rumbo de la gestión del riesgo en Colombia.
3: Pues ingeniero, de la mayor gravedad lo que usted nos cuenta, es decir, que por más que el señor vicepresidente o el equipo del gobierno del presidente electo le pide al actual gobierno prudencia con estas inversiones, pues no hay nada que hacer. Es que la orden del presidente de ayer fue impresionante: 4 billones de pesos en energía solar. O sea, ¿cómo se van a contratar en menos de 2 semanas 4 billones de pesos de la gestión del riesgo en energía solar? Paneles solares, ¿quién los va a vender? ¿Quién los va a cotizar? ¿Quién los va a licitar? ¿Quién los va a verificar? No, el actual director tiene un bolígrafo que lo autoriza a firmar lo que quiera, y como decía Espinosa, de la manera que quiera. Y entonces la respuesta es: qué pena, nosotros somos gobierno hasta el 7 de agosto. Imagínese usted lo que va a encontrar. Pues ojalá que lo que vayan a hacer lo hagan recordando todo lo que ha pasado con la unidad de gestión del riesgo, porque pues con tantos problemas de dinero, ingeniero, imagínese ese anuncio de ayer, 4 billones, ingeniero.
1: Julio, es que eso ratifica lo que yo les vengo comentando en este momento de la forma en cómo se toman las decisiones. Mire, es la situación es muy clara. Es posible que sea muy deseable en este momento la transición energética hacia la energía solar, y eso es muy plausible. Pero primero, eso es un proceso que requiere un horizonte de tiempo, que si se tienen unos estudios técnicos que lo respalden, te va a decir que eso requiere un plan de acción a largo plazo, a mediano o largo plazo, para que eso se pueda implementar de una manera efectiva y esa energía que se genera se pueda articular al sistema interconectado de energía eléctrica y nos pueda servir, digamos, para no depender de otras fuentes. Pero mire, tenemos una situación que es de emergencia, que es el fenómeno del Niño, que los expertos están diciendo que nos puede generar un apagón que sería de consecuencias nefastas para la economía del país, y se toma una decisión política de invertir 4 billones de pesos en un proyecto que claramente no se va a poder implementar ni en 2, ni en 3, ni en 5 meses, ni posiblemente un año, ¿no? Desconociendo una situación de emergencia que la necesitamos implementar en el inmediato plazo, es decir, a partir de hoy nosotros debemos como país implementar un plan de acción para hacerle frente a los efectos del fenómeno del Niño que ya se está presentando, para evitar que el país sufra un apagón. Y contra toda lógica y contra todo buen gobierno se toman ese tipo de decisiones, y eso eso dice claramente desde dónde se toman las decisiones en el país en este tema de la gestión del riesgo.
3: Pues yo, ingeniero, como Marcela, lo considero y le agradezco, porque usted acaba de decir algo muy patriótico: alguien tenía que ponerle el pecho a la brisa, y lo voy a hacer yo, y sé de las consecuencias y sé dónde me estoy metiendo. Esto es arena movediza, esto es corrupción por cada cajón que yo voy a abrir allá, y voy a enfrentar a lo mejor un presupuesto ejecutado o unas compras que para devolverlas van a costar unas demandas millonarias. Pues el hombre que ha aceptado este importantísimo reto al presidente de la Espriella es este geólogo paisa, David Santiago Tamayo Roldán, a quien ahora con mayor razón quiero desearle muchísimos éxitos. Ha dicho el presidente que es un hombre de todas las condiciones, todas las calidades y toda la honradez para llegar a limpiar ese nido de bandidos que se tomó esa institución y para hacer la labor misional que corresponde. Aquí estaremos pendientes, ingeniero, en lo que podamos apoyar, en lo que debamos denunciar. Estamos a su orden, como lo hicimos con el doctor Carlos Carrillo, quien también intentó su tarea y la logró en buena parte, pero terminó pagando con su cabeza. Muchas gracias, ingeniero.
4: Julio, con mucho gusto, y agradezco la oportunidad de poder contarle al país qué es lo que pretendemos que venga para la gestión del riesgo, y también decirles que ustedes, los medios de comunicación, son importantísimos para la gestión del riesgo en Colombia, porque uno de los procesos de esa implementación de la gestión del riesgo es la comunicación del riesgo, y en eso los medios de comunicación son absolutamente importantes y necesarios. Y también dentro de nuestra responsabilidad como directores de la Unidad Nacional de Gestión del Riesgo está en trabajar mancomunadamente con los medios de comunicación para lograr que la comunicación del riesgo sea un proceso que disminuya la vulnerabilidad de la población en lugar de incrementarla, como muchas veces sucede. Y para eso, pues, necesitamos estar muy articulados y necesitamos emplear los elementos que nos permite el Sistema Nacional de Gestión del Riesgo y la legislación nacional para poder capacitar y sensibilizar no solo a la población y a los gobernantes, sino a los medios de comunicación sobre la gestión del riesgo. En eso también vamos a trabajar muy fuertemente, porque la gestión del riesgo es responsabilidad de todos. Así lo consagra la Ley 1523 de 2012, modificada por la 2474 de 2025, y como responsabilidad de todos implica que todos debemos emplear un esfuerzo y una dedicación a conocer realmente qué es la gestión del riesgo y cuál es nuestra responsabilidad dentro de ese proceso.
3: Ingeniero, muy amable, muy gentil, y muchos éxitos.
4: Muchas gracias, Julio. De la mano de Dios vamos a hacer una labor que le devuelva a los colombianos la tranquilidad sobre el manejo de la gestión del riesgo en el país y sus recursos.
3: Él es David Santiago Tamayo Roldán, el nuevo director de la Unidad de Gestión del Riesgo. Mire, Espinosa, usted sabe que nosotros tenemos también un periodista en la sombra, ¿no?, que nos apoya mucho.
5: Sí, claro, por favor.
3: El periodista en la sombra es el director de la revista Cambio.
5: Sí, señor.
3: Don Federico Gómez Lara.
5: Sí, gran tipo, Federico.
3: Y me dice que le traslade esto a usted.
5: Señor.
3: Espinosa, en términos reales de recaudo, 4 billones, o sea, lo que estamos oyendo,
5: sí,
3: acaba siendo el 30% de una tributaria. Las presentan por 20, o por lo que sea, pero siempre terminan en 12 billones.
5: Sí,
3: 4 es el 30. El gobierno está presentando una nueva tributaria por 21.
5: Sí, 21.
3: Pero quedará en 12, es lo que dice, sí, el reportero en la sombra.
5: Sí, es que vive, pero sí.
3: No comprar los paneles solares y un par de bobaditas más, se ahorra la tributaria.
5: Sí, sí. Sí, es que yo creo, Julio, que aquí en esto del en el audio más temprano, para los oyentes que se están sumando hasta ahora a nuestra sintonía, que ponía Marcela más temprano, del presidente dando esa orden, lo que el presidente decía es que el Ministerio de Hacienda tenía 4 billones de pesos de vigencias futuras para el programa de Colombia Solar que no se habían destinado, y que él quería que toda esa plata pasara a la Unidad de Gestión del Riesgo, y no solamente lo dio como un hecho, es una orden que dio el presidente. Acuérdese que hace un par de semanas contamos acá de un contratico que tiene un valor de casi 170 mil millones de pesos precisamente para ese programa de Colombia Solar, que ha terminado con un montón de ruidos. No me sorprendería que la Procuraduría pronto le ponga el ojo encima, pero sí, él tiene razón, 4 billones de pesos es el 30% de una tributaria que generalmente se terminan quedando entre 12 y 15 billones. Esta yo creo que el presidente electo tiene ganas ya de tumbarla para hacer la suya propia.
3: Pues es que ¿qué va a pasar en los próximos 15 días?
5: Sí, sí,
3: que,
5: eso es.
3: Que de verdad.
5: Completamente.
3: Y otra pregunta, esta es para Juan Diego, que es experto en temas energéticos. Sí. Juan Diego, dice el reportero en la sombra, el niño llega en diciembre. ¿Cuánto se demoran los paneles de los 4 billones en estar operativos y produciendo gas? ¿No será que cuando entren en operación ya habrá pasado el apagón?
6: De acuerdo. Eso sí es lo que... No, es que, Julio, de ahí viene la gran alerta que están lanzándole al gobierno, y es ya, suficiente. déjenos a nosotros entrar a solucionar esos chicharrones y esa papa caliente.
3: O por lo menos no sigan tocando, metiéndole mano a la caja desde esta oficina que ha sido la marca de la corrupción. Pero ¿cómo?
6: Solo el proceso de licitación, ese proceso de
3: el propio presidente en su anuncio lo dice. O sea, es premonitorio. 4 billones ya para atender la cosa en el término.
0: Pero además, ¿cómo ocurrió, Julio?
3: Y pero un momento, el presidente luego dice, y ojo con la corrupción.
6: Sí.
3: O sea, él mismo es consciente.
0: Es que yo entiendo
3: que puede haber corrupción.
0: Yo entiendo la preocupación del presidente y sin duda, pues hay que creerle que su afán es salvar vidas. Pero un consejo extraordinario de gestión del riesgo hecho anoche termina después de las 9 de la noche, él conectado de forma virtual, pues eso no envía un mensaje de mucha confianza a la ciudadanía sobre una entidad que es clave en la atención de emergencias y en la prevención de desastres, y que está, pues lo hemos dicho, tiene ese estigma de que hay corrupción en la Unidad Nacional para la Gestión del Riesgo de Desastres. Así que sí, creo que el presidente debería acordarse de sus palabras de hace 4 años, cuando el gobierno Duque estaba haciendo lo mismo y él estaba molesto porque esperaba que lo dejaran llegar.
6: Haciendo el dique del Calegato, que no han logrado todavía hacer ni construir definitivamente, van a hacer en un mes o 2 o 15 días la contratación para comprar los paneles solares.
7: Juan Diego, la cifra de la investigación que presentamos en mayo, 3 billones de pesos contrató en los últimos meses Eduardo José González al cierre del gobierno Duque. Están haciendo exactamente lo mismo que criticaron.
3: Sí, y es bueno que usted lo repita, Juan Pablo, porque no es justo dejar todo esto solo en manos, en cabeza del actual gobierno. Esto pasó en el gobierno Duque exactamente igual.
7: Claro.
3: El afán.
7: Claro.
3: Y el afán.
7: Y el afán para dejar unos contratos que en realidad eran compromisos políticos y que al final no se ejecutaron en su totalidad y cuyos anticipos se pagaron y se perdieron, porque se perdieron. Es como si quisieran hacer lo mismo. Y eso en realidad sí es vergonzoso. Pero bueno, ya para más vergüenzas.
3: Pues al menos, óigame, paremos un segundito, ¿no? Dejar la recomendación, esto es muy importante, miren cómo están los tiempos, aquí hay unas propuestas, pero no.
7: Además,
3: saquen 4 billones y contraten paneles solares. Óigame.
7: Recuerde usted que la estrategia para firmar todos los contratos que firmó Olmedo López era la firma, declarar emergencias. Emergencia en La Guajira, emergencia invernal. Y en el marco de esas emergencias empezaban a hacerle como un arbolito de Navidad, colgando y colgando y colgando proyectos para desviar la plata.
3: Ya tengo el reporte, coronel, de hoy. Celular del congresista Ariel Rodríguez aparece en denuncia de abogado asesinado. Fabio Alex Ortega denunció que una cliente suya recibió presiones desde ese número telefónico. El caso era investigado por el periodista Cristian Herrera, también asesinado. ¿Ariel Rodríguez se posesionó?
0: Sí, señor. Partido Liberal, Norte de Santander.
3: Celular de ese señor aparece en denuncia de un abogado asesinado. Y ahí está el caso del periodista Cristian, asesinado. Cúcuta, vuelve y juega. Son las 6:39 y seguimos en minuto 60. Vamos a estar desde los Estados Unidos. Ya Ana nos anticipó lo que va costando la guerra. 37 mil millones, pero interesante lo adicional que está pidiendo el Pentágono, casi 70 mil millones más. 6:39, nos vamos para Venezuela vía minuto 60. Siguen apareciendo y apareciendo más y más muertos. La cifra ya sobrepasa los 5.000 cadáveres y la lista de desaparecidos sigue sin aparecer, que es donde está el número importante. Mucha ayuda sigue recibiendo Venezuela. Pero hoy es un día para Venezuela también importante porque Nicolás Maduro va a la corte en Nueva York. 6:40. Gabriela, ¿qué sabemos?
8: Julio, pues hasta el momento lo que se conoce es que sería una audiencia de revisión de los cargos que se le estarían imputando a Nicolás Maduro y a Cilia Flores, aunque se esperaría que también...

0: si el día de hoy se ratifica y si la defensa de Nicolás Maduro también estaría de acuerdo o propone otra. Pero en materia informativa, en Venezuela, Julio, el gobierno, a casi ya un mes del doble terremoto que, pues, recordemos, ha dejado ya, como usted lo decía, 5.346 víctimas, convocó a la toma voluntaria de muestras de ADN para identificar a fallecidos por esta tragedia. Hay muchas denuncias, como usted lo estaba comentando, de desaparecidos en La Guaira. De hecho, hemos estado bajando casi todos los días y siempre vemos un cartel, una foto pegada en distintas paredes de del estado, de personas que aún no han sido encontradas ni en hospitales ni en morgues. Sin embargo, pues las autoridades del gobierno se niegan a dar estas cifras de desaparecidos. Hay una iniciativa o varias iniciativas ciudadanas para poder reportar a los desaparecidos. Una de ellas se llama Desaparecidos Terremoto Venezuela y registra 29.500 personas. Y también hay que recordar que la ONU, al día siguiente del doble terremoto, señalaba que esta cifra de desaparecidos podrían rondar los 50.000. Aún también, pues, quedan algunos grupos de rescate internacional, poco a poco, sin embargo, se siguen retirando. Anoche, Delcy Rodríguez despedía a la Delegación de Auxilio y Asistencia Humanitaria de Israel por sus operaciones de apoyo, pues, que culminaron el día de ayer. Y por otro lado, Julio, el Ministerio de Salud de Venezuela informó este martes del fallecimiento de 3 personas por antivirus en el noreste del país y de otras 2 en el oeste por un diagnóstico aún pendiente de confirmación, después de que circularan informaciones sobre muertes en circunstancias sanitarias sin explicación. El ministerio descartó, sin embargo, un riesgo generalizado para la comunidad.
1: Gabriela, Félix le tiene una pregunta, pero antes, sobre el caso Maduro. El New York Times tiene un punto de vista interesante, Grace.
2: Sí, pues realmente, Julio, es el punto de vista de un abogado y escritor que se llama Michael Reeves. Escribió una columna de opinión para el New York Times.
1: ¿Perdón, cómo se llama?
2: Michael Reeves. Él escribió esa columna de opinión para el New York Times en la que dice que el juicio contra Nicolás Maduro podría estar a punto de dar un giro en Estados Unidos por una cláusula de arbitraje internacional que está incluida en el Tratado de Extradición de 1922 entre Estados Unidos y Venezuela, que para él podría frenar todo este proceso. Entonces, con base en precedentes de la Corte Suprema y la postura de juristas expertos, la captura del mandatario venezolano viola los principios del derecho internacional al no clasificar como una extradición legal. Por lo tanto, el juez federal a cargo estaría obligado a suspender el proceso, remitirlo a un arbitraje y, en caso de que estos árbitros independientes declaren ilegítima la captura, ordenar la liberación de Maduro.
1: ¡Wow! ¿Cómo se escribe Reeves? ¿Con doble E?
2: No, se escribe R-I-B-S.
3: P-S.
2: Michael Reeves.
3: ¿Con P?
2: No, con B.
1: ¿Con B de vaquero?
2: Sí, señor. Michael Reeves, esto que tengo acá, déjeme revisar.
1: No, tranquila, que
2: porque
1: no,
2: pues ya Espinosa.
1: No deje que Espinosa afecte su seguridad.
2: Oh. Ah, sí, es con P, discúlpeme. Michael Reeves.
1: Con P. Deje que Espinosa afecte su seguridad. Bueno, muchas gracias. Sería bueno hablar con él, ¿no?
2: Pues sí, vamos.
1: ¿Usted
2: a
1: se imagina? Que...
2: Pues yo la verdad no creo, pero.
1: Bueno, pero. Abogados son abogados, ¿no?
2: Sí, sí, señor. Pues tiene esta teoría. Supuestamente para él esto tiene que ser llevado a un panel de evaluadores independientes y decidirá si el futuro de Maduro. Pero pues vamos a ver qué pasa en la corte.
1: Félix, le escucha Gabriela en Caracas.
4: Sí, porque también quiero seguir con el tema judicial en Venezuela y esta vez también con una declaración del gobierno de Donald Trump que le pidió a la fiscalía dar inmunidad judicial a Delcy Rodríguez en Estados Unidos. ¿Se han conocido reacciones, Gabriela, en Venezuela a esta decisión?
0: No, Félix, hasta el momento el gobierno no ha reaccionado a esta decisión que se conoció el día de ayer de darle esta especie de inmunidad a Delcy Rodríguez.
1: Muchas gracias. Recuerden, el reporte coronel hoy tiene una de esas perlas increíbles. El reporte coronel de hoy va a contar cómo un congresista de nombre Ariel Rodríguez aparece su celular en la denuncia del abogado asesinado. Fabio Alex Ortega denunció que una cliente suya recibió presiones de ese número telefónico. El caso era investigado por un periodista, Cristian Herrera. ¿Qué pasó con Cristian? Lo mataron. Nos vamos con más titulares a esta hora. Mire, el reportero en la sombra está haciendo su trabajo.
3: ¿Qué más dice don Federico?
1: Don Federico hizo lo siguiente. Habló con su corresponsal, él tiene su propio corresponsal, su unidad de investigativa.
3: Sí, claro.
1: Más conocida como ChatGPT. Y le dijo Federico a ChatGPT, óigame, deme todo el presupuesto asignado a cada ministerio en 2026. ¿Y qué descubrió el reportero en la sombra? Que hay 8 ministerios que tienen un presupuesto anual menor a lo que cuestan los paneles solares.
3: Sí.
1: 8 ministerios valen menos que los paneles solares que ordenó el presidente ayer.
3: Yo en todo caso, Julio, quiero insistir en un punto. El presidente, tal vez el gobierno, lo que tendría que hacer en este momento es aclarar la declaración del presidente. Porque el presidente cuando dice ojo con la corrupción, se refiere a GESELCA. GESELCA es una empresa de generación y de comercialización de energía eléctrica que entiendo que está sobre todo en la costa. No estoy seguro que se refiera solamente a que se compren paneles solares, sino a que de ese programa de Colombia Solar se coja esa plata que no se ejecutó y se transfiera, no estoy seguro si a GESELCA vía unidad de gestión del riesgo o en qué es lo que está pensando el presidente. Pero es tan escandalosa la cifra que lo que presidencia podría hacer es aclarar a qué se refieren, esa plata para dónde tiene que irse y cómo.
1: El presidente de La Estrella y Honorio Enríquez hablaron por teléfono tras la instalación del Congreso. Abrirán canales de diálogo para impulsar las propuestas que beneficien a los colombianos. El presidente Petro lanzó críticas a Rodrigo Lara, ministro del Interior designado, tras la derrota de Alfredo de Luque en Senado. No le salió muy bien la jugadita al neofascista. Ojalá me pudiera sentar con el senador Iván Cepeda muy pronto, dijo Honorio Enríquez. Bueno, es que Iván Cepeda votó por él, ¿no?
2: Claro.
3: Y mostró el voto, además.
2: Hay foto del momento de la votación.
1: No es un desafío al Centro Democrático, dijo el senador de Luque, tras la puja por la presidencia. Carolina Corcho aseguró que legalmente el presidente es Abelardo de la Espriella. Lo dijo aquí en 6 AM. Hay un nuevo director del SENA, Narda nos contó en Cúcuta.
2: En Tunja.
1: Uh-huh. En Tunja, pues, sí, porque es un fraile boyacense, ¿no? Uh-huh. El fraile Ricardo Torres Castro.
5: Dominico.
1: Poderoso fraile, ¿no?
5: Sí. Está muy ligado.
3: A ver si por fin lo vimos, porque el actual director del SENA creo que nunca entregó una declaración.
5: Sí, no.
3: Nunca.
1: No, bueno, es que dicen que es como el partido de Argentina-España. Nunca llegó.
3: Que nunca llegó al señor Londoño.
5: Y es boyacense también.
3: Sí, también.
1: Y para su tranquilidad, Juan Diego, la policía descartó presencia de un explosivo. ¿Saben dónde?
5: Sí, ¿saben dónde? Claro.
1: En la Plaza Alvira.
5: Sí, sí. Sí, me tocó reportar prácticamente eso, Julio, era impresionante. Eso bloquearon, cerraron la 69 aquí con séptima, porque pues...
1: ¿Pero era 67 o 69?
5: No, 69, 68 exactamente, si no estoy mal.
1: Pero iban por la Plaza Alvira.
5: Claro, claro.
2: Aquí a una cuadra.
5: Claro, sí.
1: Usted era el objetivo. Pero estaba usted protegido por su hombre, ¿cómo se llama?
5: Por el señor Jiménez, más conocido como Kung Fu Panda. Y estaba ahí...
2: No respeta, de verdad.
1: Y porque da la vida por él.
5: No,
1: sí.
5: Panda, de verdad. No, si él es feliz. No, cuando yo entro, él siempre es... Firme, mi querido Juan Diego. Y tuvieron que bloquear la carrera séptima. Hubo alarma, los vecinos alertaron desde la mañana de un objeto que parecía un explosivo. Finalmente llegaron en la tarde los antiexplosivos, pudieron revisarlo. Y no, era un objeto que, pues, pareciera un artefacto que buscaba llamar la atención.
1: Una vaina hechiza para asustar. Hechiza
5: para asustar, pero nada grave por fortuna. Me
1: alegra por Kung Fu Panda y por usted, de seguros.
2: Por el señor Jiménez, Julio.
5: Sí, acuérdese, tiene varias estrellitas contra guerrilla y toda la cosa.
1: El gobierno propone cambios en el reintegro de recursos de la salud y la ADRES asumirá esa función, una primicia ayer de Caracol. Hay un nuevo intento de reforma tributaria. IVA del 19% a vehículos híbridos y a los conciertos, además de nuevos impuestos. Volvemos a lo mismo, ¿no? Andrés Hidárraga, secretario de Transparencia, renunció al presidente Petro. La Corte Suprema abrió investigación contra el ex senador Carlos Trujillo por el escándalo ¿de qué? De la unidad de gestión del riesgo. Es que no entendemos. Y a esa unidad le estamos encargando comprar unos paneles solares por 4 billones de pesos.
6: Pero lo que está diciendo el ex senador Trujillo, Julio, es lo contrario. Él ha publicado un mensaje en las últimas horas en sus redes sociales donde dice que la sala de instrucción de la Corte Suprema de Justicia ya concluyó que él no tuvo ninguna vinculación directa ni indirecta con el escándalo de La Guajira y lo que tiene que ver con la Unidad Nacional para la Gestión del Riesgo de Desastres. Eso dice.
1: Pero
6: él.
1: Es que yo tengo que ser obediente de mi director de servicios informativos.
6: No, pues yo no estoy diciendo lo contrario, yo le estoy contando lo que publicó el senador Trujillo.
1: El servicio informativo dice lo siguiente: la Corte Suprema de Justicia efectivamente archivó la investigación.
6: Ok.
1: Pero el tema de lo que estamos hablando es que es lo mismo.
6: No, usted tiene corrupción. Toda la razón. Además, en las investigaciones que se han hecho, especialmente en la investigación periodística de nuestra colega Paula Bolívar, pues sí quedó en evidencia pues unos nexos o unas coincidencias frente al ex senador Trujillo y todo este escándalo, pero pues él ha confirmado en las últimas horas que aparentemente esa investigación, al menos en el terreno judicial, fue archivada.
1: Correcto, y así dice el boletín, archivó. Es que yo dije...
6: Que la abrió.
1: Sí. Abrió, no, archivó.
6: Sí.
1: Yo le agradezco mucho las confusiones, sean corregidas al instante. Esta se la tiene que corregir a la unidad investigativa también del servicio informativo. La Contraloría General de la República rajó a la Aeronáutica Civil. La unidad investigativa revela el informe en que el organismo de control rechaza los estados financieros de la entidad y señala graves irregularidades en varios contratos. En segundos, José Andrés González, Rafael Aristizábal y Bernardo Bejarano nos van a contar qué fue lo que se encontró por parte de la Contraloría. Ahora, repito la fecha, ¿no? 22 de julio. Y lo de la Aeronáutica Civil se viene denunciando desde hace un ratico. Hay noticia política. Camila, ¿qué pasó?
2: Julio, minuto 60, con el subsidio, el Centro Democrático ratificó que acompañará los proyectos en común con el nuevo gobierno si es que coinciden con sus tesis. Sin embargo, nuevamente manifestó una molestia. En su cuenta de X expresó lo siguiente: con respeto, expresamos nuestra preocupación por la intervención percibida del gobierno entrante en la elección del presidente del Senado y por ciertos gestos de confrontación con nuestro partido. Y es que recordemos que el uribismo ha señalado a varios influenciadores abelardistas de ser prepagos y de tener el interés de destruir al Centro Democrático.
1: Nos vamos para la costa. Martín, noticia de última hora.
7: Julio, en menos de 24 horas la Policía Nacional y la Fiscalía logró la captura del presunto responsable del asesinato de la niña Celeste, caso que contamos aquí en Caracol Radio en 6AMW, en lo ocurrido en Polo Nuevo Atlántico. Trascendió que este individuo lo capturaron cuando intentaba huir, salir del departamento. La niña de 2 años fue asesinada luego que un sicario disparó desde la ventana al interior de una panadería en el municipio de Polo Nuevo. Este caso estaría en medio de un entramado de extorsiones, según dijo el secretario del Interior. Se espera más detalles sobre la captura de este individuo.
1: Repetimos, la Corte Suprema de Justicia archivó investigación contra el senador Trujillo, pero naturalmente todo gira alrededor de la corrupción en la unidad de gestión del riesgo, que tiene la misión ahora de hacer una comprita por 4 billones de pesos. Cerramos con una buena noticia desde la costa y llega desde Santa Marta, porque Giselle, todo listo para las fiestas, ¿no?
8: Julio, así es, aquí lo vamos a esperar también para que venga y disfrute del marco de las fiestas del mar 2026, que se llevará a cabo competencias nacionales e internacionales, festivales, exhibiciones y actividades recreativas. El calendario deportivo liderado por el Instituto de Deporte tiene atletismo, fútbol playa, voleibol playa y demás actividades en playas como Bello Horizonte, Taganga, Rodadero y Gaira. Así que lo esperamos para que disfrute de estas actividades.
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7:05 de la mañana. Señoras y señores, muy buenos días. Qué bueno saludarles en esta mañana del miércoles 22 del mes de julio. Como siempre, listo el equipo periodístico de Brisas del San Juan en su noticiero Canal 80. Sean todos bienvenidos en nombre de Jaime González Figueroa en el control máster sonido profesional. En la mesa de trabajo, Gerson Gallego Mosquera, y quienes habla, Oscar Enrique Echeverry Mosquera. Gracias a las estaciones de radio que hacen posible retransmitir nuestra señal, como lo hace www.tarenaestereo.com, en la dirección de Carlos Garcés Sánchez, que se conectan también a esta hora quienes están sintonizados en su radio en el FM, en los 96.9 de Gomelo Estéreo, todas en el municipio de Condoto. Nosotros originamos nuestra información desde la Torre Sonora de Brisas del San Juan, en su noticiero Canal 80, desde el municipio de Ismina, en el departamento del Chocó, Colombia. Al resto del mundo les decimos con mucho cariño desde esta cabina, en sus diferentes países, diferentes horarios, les decimos nuevamente buenos días, buenas tardes, buenas noches, feliz amanecer.

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0: Condenado.
1: Condenado.
0: Eso sí. ¿Y cómo llamaba el otro? El de. El que estaba en el Urabá.
1: ¿Alape?
0: No.
1: En el Urabá había un poco.
0: ¿Estaba? No, estaba el jefe, el gran jefe que hizo condenar un poco de gente.
1: Ese era. Pues, el nombre es Alape.
0: No. Bueno, ahí lo vamos recordando ahora.
1: Bueno,
0: muy bien.
1: Socio de muchos chocuanos, ¿no?
0: De muchos chocuanos. Socio.
1: Sí, socio, porque no se puede decir otra cosa.
0: Bueno, sí, señor. Bueno, voy con la vitamina del día muy corta, ¿sabe?
1: Ajá.
0: Pero es muy concertada. Dice la vitamina del día hoy: los momentos de crisis son los que moldean a los líderes.
1: Sí.
0: Repetimos la vitamina del día. Los momentos de crisis son los que moldean a los líderes.
1: Sí.
0: ¿Esto qué quiere decir?
1: Es que ahí es donde usted tiene la oportunidad de mostrar de qué está hecho, ¿no?
0: Uh-huh. Pese a todas las adversidades.
1: Sí, de saber cómo superar las adversidades. Y eso pues lo va formando como un gran líder.
0: Ah, bueno. Iniciemos, Gerson. Que la administración municipal de Ismina, en cabeza del alcalde Jason Mosquera Sánchez, lamenta profundamente el fallecimiento de Manuel Santiago Largacha. Expresamos nuestras más sinceras condolencias al exalcalde Wilson Largacha, a la familia Largacha Caicedo y a todos sus seres queridos, elevando una oración por su eterno descanso y pidiendo a Dios fortaleza y consuelo para sus corazones en este difícil momento. Invitamos a la comunidad ismineña a acompañar a la familia en sus honras fúnebres como un gesto de solidaridad, respeto y fraternidad. Paz en su tumba. Se está llevando a cabo, Gerson, la velación desde ayer 22 en la sala de velación La Esperanza. Y está previsto para hoy, miércoles 22, su sepelio a las 3 de la tarde en el cementerio Ciudadela del Recuerdo de Ismina. Invitamos a la comunidad a participar de su velación y el sepelio, que será hoy, repetimos, a las 3 de la tarde. A nuestro amigo Wilson Largacha y a toda su familia le expresamos nuestra voz solidaria en estos momentos de dificultad y de dolor. Sí, 7 de la mañana, 11 minutos. ¿Por qué nosotros? Decir, yo no sé, Gerson, uno a veces somos como faltos de capacidad para podernos sostener de pie solos. Pero es que, como decían, ¿usted vio el Congreso de la República cómo estaba?
1: Sí, teteado.
0: ¿Pero de quiénes?
1: De Lagarto.
0: Lagarto. Pero es que no solo eres allá, es que aquí en Ismina también hay un combo de lagartos que si no están lamiendo trasero, no están seguros de lo que están haciendo, ni están seguros en sus puestos.
1: Y no, ajá. ¿Qué pasó?
0: No, es que hablemos de todo eso, ¿no? Es que hay mucho lagarto. Y mucho lametrasero que, si no es lagarteando, no se sostiene. Eso es lo que quiero decir, que uno debe mantenerse de pie.
1: Es como la teoría del estúpido, ¿no?
0: Sí. Y entonces, sí, lo que hemos hablado del estúpido.
1: Sí.
0: Y entonces, ¿no ha notado que de eso estamos llenos?
1: Hay mucho lagarto.
0: Mucho lagarto.
1: A veces uno ve que mucha gente se abstiene de... Gente que tiene cosas importantes que aportar, se abstiene de acercarse o de ir a donde hay que ir, porque hay lagartos adelante que ofrecen humo.
0: Sí.
1: Y dañan las cosas buenas que pueden hacerse.
0: Y en los medios de comunicación, usted, hay personas que están pendientes, ¿qué dice usted? ¿O qué expresa de alguien? Porque inmediatamente están grabando y están mandando.
1: Sí, sí.
0: Para mantenerse
1: vigentes.
0: Vigentes por lambones y chismosos. Así viven algunos, ¿ya? Así viven algunos. Y bueno, uno escucha que yo soy profesional porque tengo mi tarjeta, ¿cierto? Hay tarjeta de abogado, tarjeta de contador, tiene su tarjeta de psicólogo, tarjeta de todo esto. Eso identifica que usted se graduó, ¿cierto?
1: Sí.
0: Bueno. Y lo mismo pasa en el periodismo. En el periodismo antes había que sacar licencia para ser locutor. Y tenía que tener tarjeta profesional para ejercer el periodismo como lo estamos haciendo nosotros aquí. Ya hace unos años la Corte Constitucional dijo que no era necesario obtener título como tal. Sin embargo, en las facultades hay, ¿cierto? Facultad de Comunicación Social. Y una cosa es el que sale de la universidad como comunicador social y otra cosa es el periodista. Entonces yo sí recuerdo pues que gracias a Dios ustedes escuchan allí y yo tengo una tarjeta profesional de periodista, la 4890 del Ministerio de Educación Nacional, y voy a repetirla por si de pronto alguien está interesado en preguntar si esa tarjeta existe o no. Y es tarjeta profesional 4890 expedida por el Ministerio de Educación Nacional. La repetimos, tarjeta 4890, es porque es bueno averiguar, ¿cierto? Bueno, averiguar sí. Para todo esto. Bueno, muy bien. 7:15, 7:15, se extravió una placa de una moto, corresponde a las siglas NPG 73G. Quien la encuentre, por favor, traerla a esta emisora o llamar al 322-307-4484. Bueno, y hablando de títulos, hoy queremos también felicitar...
1: ¿Colectivos o...?
0: Sí, colectivos, sí. Uh-huh. Saludar a Franklin Torres y a Maribel Delgado Aragón, porque ayer a las 3 de la tarde la Universidad Santiago de Cali le hizo entrega de su título como médica,
1: sí,
0: a la hija de ellos, Francenet Andrea Torres Delgado. Nos alegra mucho por este gran triunfo de Andreita, este gran logro también, y el esfuerzo de sus padres Franklin y Maribel.
1: Ya Maribel tiene médico en casa.
0: Médica en casa, sí. Sí, señor. Qué bien, hombre. La felicitamos por esto. Bueno, algo que también ha suscitado la atención: hay voces discordantes y hay voces de apoyo, pero me parece que más son las voces de apoyo que se han escuchado ayer a la gobernadora del Chocó. ¿Qué le pareció a usted la intervención de ella ayer?
1: Muy buena, me pareció bien.
0: Muy bueno.
1: Dio unas explicaciones que de pronto muchos no conocíamos y hizo unos anuncios pues también importantes. Me parece interesante lo que ella prometió referente a conseguir un vehículo recolector de basura, que ojalá pues sea...
0: No, pero ella habló fue de la plata.
1: Bueno, de la plata, que va a conducir seguramente a eso.
0: A 2,000 millones.
1: A 2,000 millones, sí. Que es una...
0: ¿Qué mejor, dos carros medianos o uno grande con esa plata?
1: Pues habría que ver cómo se manejan las rutas allá en la empresa, ¿no? Yo creería que es mejor uno grande, porque dos medianos demandan dos equipos humanos también, y parece que esa empresa no tiene con qué pagarle a tanto trabajador. En cambio, con uno grande se hace el mismo trabajo con menos personas y menos gastos, creería yo.
0: Sí.
1: Hay que mirarlo, ¿no? Porque a veces puede ser que sí, a veces puede ser que no. Depende de las rutas, cómo las manejen. Pero con los volúmenes de residuos que hay aquí, yo creería que es mejor uno grande.
0: Bueno, y la propuesta que queremos escuchar la opinión del pueblo, la propuesta de que cero conciertos y se pueda invertir la plata en otro carro recolector o en otro carro de bomberos. Pues es más útil.
1: Pues esas propuestas siempre son buenas. El problema es que como eso no es, así como lo decía también la gobernadora, no es como sacar la plata de un bolsillo y metérsela al otro. Lo que viene para cultura, pues es para cultura. y lo que viene para saneamiento es para saneamiento. Entonces no es fácil hacer esos cambios, ¿no?
0: Pero se pueden hacer los cambios decretando una emergencia.
1: Sí y no.
0: Eso le permite a usted tocar rubros de diferentes sectores.
1: Algunos sectores. Sí. Hay unos que son inamovibles. De todos modos, el gobierno municipal y departamental siempre tiene forma de maniobrar. Y yo creo que aquí, aparte de lo que ofreció la señora gobernadora, también el llamado es a los concejales, ¿no? Que ya viene el periodo de sesiones ordinarias y que yo creo que ilustración a través de todo lo que se ve en las calles y lo que dice la gente, pues no hay, yo creo que más ilustración de ahí no podría haber. Lo que falta pues serían detalles muy técnicos que supongo yo que la alcaldía a través de su proyecto les irá a suministrar la información que ellos necesitan. Entonces lo que creo yo que hace falta aquí es voluntad de parte de los concejales para que eso avance y también le den al alcalde pues herramientas para que pueda también maniobrar, ¿no? Porque a todo el mundo critica, pero nadie aporta soluciones.
0: Pero también los concejales, si no se les hace una ajustada presentación del proyecto, pero si van al consejo con una chambonada.
1: Yo entiendo eso.
0: Entonces, si no hay una clara explicación de eso también, van a buscar una salida.
1: Sí, pero póngale cuidado a lo que yo pienso. Yo pienso que eso es así. Técnicamente ellos deben conocer para qué es, cómo se va a hacer, todo lo necesario, lo técnico. Pero es que ellos también viven en Imina. Y ellos también sufren el mismo flagelo que estamos sufriendo todos.
0: Y lo están viendo
1: también. Y lo están viendo a diario. Entonces, aparte de lo técnico, que le pongan seriedad también a las cosas.
0: Y no todos conocen qué es un presupuesto y cómo se maneja.
1: Esa es otra cosa.
0: Y qué quiere decir un rubro y qué quiere decir
1: eso sí. Entonces, bueno, esa parte que es la parte técnica, que es la que la alcaldía les debe explicar, yo creo que pues no debe tener mayores consideraciones. Lo que sí debe tener consideraciones es que ellos viven aquí y también sufren la misma problemática que sufrimos todos. Entonces, muy lejos de oponerse a lo que la alcaldía esté planteando, lo que deben hacer es cumplir su papel. ¿A qué fueron elegidos? No para, como dice don Marco, atravesarse como mula muerta, sino para, si usted se opone, proponga algo mejor que lo que le están diciendo. Pero no se oponga solo por oponerse.
0: Eso y de pronto también hay casos muy patéticos. La presentación de ese proyecto, yo creo que la ven ellos todos los días en Imina. Esa es la presentación.
1: A eso me refiero.
0: Todos los días la ven.
1: Lo técnico sí, hay que pedir las cosas, las consideraciones técnicas, cómo se va a financiar, qué se va a hacer con lo que le presten y cómo se va a invertir. Eso es lo de menos, creería yo. Bueno, para ellos debe ser lo demás porque es su responsabilidad, pero es que el problema lo tenemos en la calle todos los días
0: y esa es la presentación.
1: El que diga me opongo a esto, que también diga me opongo a esto pero propongo esto. Pues no es simplemente me opongo a esto, no.
0: Usted
1: ya era que no vayan a poner a pedir plata pues para aprobar eso.
0: No, yo no pido.
1: ¿Será que no?
0: Exigen.
1: Ese es un problema. Exigen que es peor.
0: Sí, bueno. Pero bueno, como no lo he visto, una pregunta, y me salgo un segundito ahí para que volvamos, porque tengo un mensaje también muy durito aquí. Y preguntarle, ¿usted se acuerda, usted tuvo oportunidad alguna vez de sentarse con el alias el alemán?
1: Ah, el alemán, ese es Pastor Alape. Así es como él se llama.
0: No, Pastor Alape es de la FARC, era de la FARC.
1: ¿Y el alemán es de la FARC?
0: No, era paramilitar.
1: Ah, sí, tiene usted razón. Sí. Así es. Sí, de sentarme no.
0: ¿No?
1: No, no nunca. No,
0: ah, nunca. Ah,
1: nunca, nunca.
0: Nunca.
1: Nunca.
0: Ni a saludarlo.
1: Ni de lejito, pues.
0: Ah, ya.
1: No, con esa gente no.
0: No, ni de lejito.
1: Ni de lejito.
0: La gente de bien anda lejito.
1: No es que con esa gente sí.
0: Duele. El alemán.
1: Que hasta aparecer en una foto con esa gente era un lío.
0: Sí,
1: sigue
0: sí.
1: Siendo un lío.
0: el alemán en Urabá.
1: Llegó un momento en que eran los dueños del Chocó. Todos los políticos pasaban por allá.
0: Sí, señor.
1: Y hacían cola.
0: Pero a saludarlo.
1: Nice. Bueno. Y a recoger maletines.
0: 200 millones, 300, en fin. Bueno, 724. 724. Los amigos del alemán. Bueno, o el amigo del alemán. 724. Hay una situación muy grave. Y muy grave lo que está denunciando el CAPI
1: en
0: Novita, que es el representante real del Consejo Comunitario Cocomán.
1: ¿Real o legal?
0: Legal y real. Bueno, el real queda en duda, pero legal sí. ¿Sí? Entonces, pero ha hecho una denuncia grave que allá piden plata.
1: Sí,
0: en el Ministerio del Interior, las comunidades negras.
1: No dio nombres.
0: Sí. Grave la denuncia que ha hecho el CAPI. Grave, grave, grave.
1: Sí.
0: Vamos a ver si lo podemos escuchar.
2: Sí, señores, saludos cordiales desde el departamento del Chocó, recorrido informativo con los aliados en el Pacífico colombiano y en otros departamentos del país. En efecto, nos ha contactado nuevamente Tulio Mosquera frente a graves denuncias a esta novela, porque así lo hemos denominado esta novela, frente a la legalidad de la organización Cocomar, organización comunitaria en el Pacífico colombiano. Ahora sigue haciendo denuncias en contra de funcionarios del Ministerio de Interior, quienes finalmente tendrán la decisión frente a si se avala o no esta junta directiva que asegura Tulio pues es la legal. Hablamos con él y está haciendo graves acusaciones de corrupción, al igual que lo había hecho en semanas anteriores.
3: Tenemos conocimiento que en el Ministerio del Interior hay un entramado de corrupción enorme, que quieren realmente cambiar la voluntad y la autonomía de los consejos comunitarios, de los consejos comunitarios en el Pacífico colombiano. La verdad es que en este ministerio encontramos al señor Gabriel Rondón, que es el viceministro. También encontramos al señor Ballesta Antonio José, quien es el director de comunidades negras encargado. Encontramos a la señora Nancy Patiño, quien es la secretaria general del Ministerio del Interior. Y encontramos a un asesor jurídico que se llama Sergio Garzón, quienes supuestamente habrían recibido aproximadamente 2,000 millones de pesos de pesos con el objetivo de revocar, óigase bien, de revocar las resoluciones que ellos mismos han emitido a favor o en derecho de la junta directiva elegida el 6 de diciembre del 2025. Y tenemos pleno conocimiento que por encima de esas resoluciones que ellos mismos emitieron, y una instancia que nos da la razón, que están en derecho, tenemos conocimiento que por encima de eso, hoy estos señores quieren revocar y hacer caso omiso y habilitar a una junta directiva ficticia, una junta directiva impuesta, una junta directiva totalmente ilegal. Nosotros hoy exigimos realmente la intervención de la Procuraduría, la intervención de la Procuraduría de Comunidades Negras, la intervención de la Fiscalía, en aras que se investigue realmente a todos estos corruptos del Ministerio del Interior que quieren cambiar la voluntad de, vamos casi para 2 años demostrando que nosotros tenemos la razón, y hace 6 meses que hubo las elecciones, 7 meses, les hemos demostrado que lo hicimos en derecho, y no es solo con Cocomán, también lo están haciendo con otros consejos comunitarios. Yo les pido que si no van a fallar en derecho hoy, nos permitan que deje, quede el proceso de Cocomán para que otra persona que realmente entiende y quiera fallar en derecho lo haga.
2: Hay que recordar, señores, es que esta misma situación se está registrando en algunos otros consejos comunitarios en el Pacífico colombiano.
0: Bueno, muy bien. Esto es lo que está pasando y las denuncias muy graves, Gerson, ¿no?
1: Sí, muy graves. Sí, porque él menciona nombres, da cifras, y eso puede llevar a cárcel.
0: Usted no va a saludar en el día de hoy, pero yo sí lo voy a saludar.
1: ¿A quién?
0: Al señor Dairo Antonio Úsuga David, alias Otoniel.
1: Ah, no,
0: salude. Él está en Estados Unidos.
1: Salúdelo usted.
0: ¿Sí?
1: Sí.
0: Yo lo voy a saludar.
1: Yo no me meto en eso.
0: ¿Y no va a saludar al alemán?
1: No.
0: Yo sí lo voy a saludar.
1: Después me...
0: Vive en Medellín, en la parte alta de Envigado.
1: Después me dicen que tengo vínculos con
0: ellos. Ah, sí, también, ¿no?
1: Que tuve vínculos con ellos.
0: Ah, ya, porque lo saludó.
1: Sí.
0: No tiene nada de raro. Tiene raro. Mire, nos dice... Hay un oyente que escribe esta mañana. No sé... Pero de acuerdo a esto lo noto un poco indignado. Y toca como leer los mensajes, ¿no? Dice, buenos días, Oscar, a ti y a la mesa. Qué tristeza con estos negros que son tan inteligentes porque tienen cabeza y no piensan. Tienen ojos y no ven. Tienen manos y escogen el atraso para el Chocó. ¿Acaso no ven el engaño de la señora gobernadora cubriendo sus mañas de paños húmedos con obras malas como la del puente del San Juan? Si esa señora no gusta de Jason Mosquera, alcalde del municipio de Ismina, va a querer al San Juan, y ayer dándole gracias a la señora que más odio le tiene al San Juan y al municipio de Ismina. Ya dejó sus cámaras en el atrato. Pero el MAS ahora está más bravo que nunca, y aquí estamos firmes con nuestro alcalde Jason Mosquera Sánchez, dice el oyente. Bueno, oiga, aquí sí me están aclarando. Allá estaba Don Berna y el alemán, socio de fulano de tal, no voy a decir el nombre.
1: ¿No va a decir el fulano?
0: No, apenas me están diciendo. Estaba Don Berna y el alemán, socio de fulano y tal.
1: En el bajo atrato.
0: En el bajo atrato, sí. Me están escribiendo y aclarándome un poco de cosas, qué bueno.
1: Era la oficina de ellos.
0: La oficina, sí señor. Bueno, ¿qué nos dicen hoy? Esto, bueno, mensajes de hoy. Ah, estos son de ayer. Ayer dice, buenos días. No, esto fue ayer. Estos mensajes los leímos ayer. Buenos días, de pronto no escuché, pero ¿qué dice la gobernación del problema de la basura de Ismina? Otro mensaje, qué bofetada la de Oscar a Jason por plata baila el mono. Buenos días, ¿y cómo es que Jason dice que la gobernación no ha invertido en Ismina? Y ahora está hablando la gobernadora y está diciendo con cifras y lugares la inversión en Ismina. Esa responsabilidad que hablan de las basuras, ¿apenas de ahora o de siempre?
1: De toda la
0: Porque
1: vida.
0: Porque cuando estuvieron otros alcaldes, la culpa era de la administración. Con los alcaldes anteriores, la culpa era de la administración. Y hoy también.
1: Sigue siendo.
0: Sí. Esas tarifas de la recolección de desechos sólidos fue aprobada en el Consejo Municipal en el 2012. Bueno, eso lo leímos ayer. Hoy, buenos días. Las alcaldías tienen el vicio de tirar esos proyectos al Consejo, pero no apoyan los mismos. Sí, hay muchos que tiran los proyectos al Consejo, pero no le hacen seguimiento ni le hacen presentación. Y eso es verdad. Eso es verdad. Bueno.
1: Bueno, pero es que recuerde usted que cuando se habló del tema, un concejal dijo que los habían reunido días antes para explicarle y exponerles el proyecto, ¿cierto?
0: Sí.
1: Pero lo dijo un mismo concejal, a través de Citará TV. Entonces, si dijo eso, ¿por qué dice que no les habían socializado? Bueno, como ellos hablan de socializar es otra cosa. Pero explicaciones, según tengo entendido, explicaciones sí les dieron.
0: Sí se les ha dado.
1: Sí.
0: Pero hay que darle más.
1: ¿Más explicación?
0: Sí.
1: ¿O más qué?
0: Más explicación. Hay que darle más. Como ahora aquí todo es más y más y todo eso, que es más. Que
1: no, más para su gente.
0: Más, les informamos el lamentable fallecimiento del señor Graciliano Perea, que en vida fue conocido como Chelano. Sus hijos y familiares invitan a la velación que se llevará a cabo el día de hoy, miércoles 22, en la capilla del barrio San Agustín. Y las exequias se llevarán a cabo mañana, jueves 23, a las 3 de la tarde en el municipio de Ismina. Por asistencia a este acto de fe, un Dios les pague. Bueno, gracias a la gente que me está escribiendo y me está mandando a decir quién era el socio de estos señores en el Chocó. Aquí me están dando el nombre.
1: Ellos tenían varios.
0: Sí.
1: Pues, habían unos más importantes que otros, pero habían varios.
0: Y me están mandando nombres aquí, pero... Bueno, muy bien. 7:34 se despachó Carolina Corcho ayer en el Congreso de la República.
1: Sí.
0: Una persona muy preparada, sí, realmente muy preparada. Y esto dijo Carolina Corcho ayer sobre el proyecto del pacto histórico en el Congreso de la República. ¿Y qué es lo que piensan ellos hacer? ¿Cierto? Llamando a la unidad nacional, están hablando de un pacto de unidad nacional en el Congreso de la República, planteándole a los diferentes sectores políticos, ¿no?, por qué es bueno pensar en grande y poderse unir. Bueno, vamos a ver si tenemos...
4: Muchas gracias.
0: ¿Será que debo cambiar el internet o no lo...?
4: Aquí lo principal que queremos plantear es resaltar los logros que muy bien el presidente Gustavo Petro expresó ayer en el Congreso de la República, donde hay avances sociales fundamentales en materia de superación de la pobreza, entrega de tierras, en temas de seguridad ciudadana, que ha sido tan estigmatizado, en materia de salud con disminución de mortalidad materna, perinatal. Nosotros creemos que tenemos que construir un acuerdo nacional en el Congreso de la República para que esos logros sociales continúen en Colombia, a través de la reforma a la Ley 30 para continuar con la cobertura universal de jóvenes en el acceso a la educación superior, pero también queremos discutir asuntos como la reforma tributaria. Sabemos que Abelardo de la Espriella en algún momento va a tener que presentar una reforma tributaria. Conocemos cómo han sido las reformas tributarias del señor vicepresidente, del presidente electo, y vamos a seguir insistiendo en la progresividad de los impuestos, en que aquí no se pueden cobrar impuestos a las clases populares, a la comida, a las clases medias, y que hay sectores que no pagan impuestos en Colombia como deberían hacerlo, categorizados según Luis Jorge Garay como ricos, súper ricos, ejemplo, el sector financiero de Colombia, que es de los que menos tributan. También hay otras discusiones sobre la mesa fundamentales en esta agenda, que es la ley de competencia de descentralización de recursos públicos. No es cierto que haya sido la derecha o la extrema derecha quienes hayan defendido la descentralización en Colombia. Fue la Constitución de 1991 y en la siguiente década se dedicaron a centralizar los recursos de los entes territoriales, que perdieron más de 500 billones de pesos en salud, educación y sanidad básica, y fue bajo el gobierno de Gustavo Petro que recuperaron el 39.5% de los ingresos corrientes de la nación. Eso va a ser otro debate fundamental sobre el cual también nosotros tenemos una propuesta. En ese sentido, el pacto histórico continuará desde el Senado y la Cámara de Representantes, presentando propuestas de reformas estructurales, porque nosotros no somos una resistencia, somos una alternativa del poder político en Colombia. Somos una propuesta de sociedad y por eso abrimos el compás a ese gran acuerdo nacional para que esas reformas que requiere el país y que aquí han mencionado mis compañeros y compañeras continúen. Aprovecho de pronto 5 minutos para hacer una explicación y una aclaración de nuestra decisión como bancada ayer en el Senado de la República de apoyo a la candidatura a la presidencia del señor Honorio Enríquez. Esto es un ejemplo de lo que es actuar de manera democrática, tranquila, sobre la mesa, pública, bajo acuerdos y consideraciones puntuales como el respeto a los derechos de la oposición, no solamente de la oposición política, sino de la oposición social, las garantías mínimas para que haya independencia del Congreso de la República frente al gobierno de Abelardo de la Espriella. Y pongo ese ejemplo porque el Centro Democrático, por ejemplo, y Cambio Radical no hicieron una oposición así al gobierno de Gustavo Petro. Era una oposición filibustera, obstruccionista, que no respaldaba ni siquiera iniciativas que se podrían considerar de consenso. Nosotros no vamos a apelar al filibusterismo, a la mentira para obstruir iniciativas que pueden ser positivas para el país y todos los esfuerzos que podamos adelantar y avanzar para que Colombia no retroceda, para que no persigan un líder social, para que respeten la protesta social, así lo vamos a hacer y eso no hace que nosotros adhiramos entonces al proyecto político del Centro Democrático, no significa tampoco entonces que no mantengamos nuestras diferencias, pero somos capaces de abrir un compás para hacer respetar la independencia del Congreso de la República frente a un presidente electo que ha dicho que va a destripar a la oposición. Frente a un presidente electo que ya quiere desconocer esta corporación para no posesionarse aquí y subordinar el poder militar al civil, que son logros del Estado social y democrático de derecho y que no debería aceptar el Congreso de la República el desconocimiento de esta corporación que es del pueblo colombiano. Entonces quisiéramos fijar esos comentarios sobre una oposición que es un poder alternativo en Colombia. Gracias.
0: Bueno, excelente Carolina Corcho, ¿no?
1: Sí. Tiene altura.
0: Sí, tiene altura.
1: Talante de senadora.
0: Sí, señor. Y líder, ¿no? Líder. Uno piensa hoy. Ah, pero antes de esto, Gerson, tengo algunos mensajes que nos han llegado. Bueno, dice: buenos días. Ayer escuché hablar al esposo de la gobernadora, pero noté en la forma de hablar, odio, como una bronca personal. Bueno, démoslo ahí. Nos dice otro oyente. Oiga, Gerson, cuando en la W con Julio Sánchez le dan salida a la gente, dicen, por ejemplo, Gerson Gallego, ¿qué nos quiere decir en el día de hoy?
1: Sí,
0: ¿cierto?
1: Sí, allí.
0: ¿Y ya sabe qué pasó?
1: No.
0: Alguien que esta mañana le dijo algo muy maluquito a Julio Sánchez al aire.
1: No lo escuché.
0: No lo escuché.
1: Escuché hasta las 6 de la mañana.
0: Yo, pero yo no sé qué me está llegando el mensaje. Y un oyente de lo que le dice a Julio Sánchez Cristo de la W Radio esta mañana.
5: Hola, las niñas nuevas. Las felicito por el excelente programa.
0: Muchas gracias, Julio. Pedro. ¿Y el partido?
5: Sí. El partido, pues, vamos por América. Pero entonces, lo felicito porque usted le chupa un culo bien a Abelardo. Lo felicito.
0: Muchas gracias. Don Pedro, muy amable. 6 de la mañana, 15 minutos. Bueno, bravo eso.
1: Oiga, ¿sabe quién soy fan ahora?
0: Sí.
1: De Oscar Benavides.
0: Sí.
1: Voto para lo que se lance.
0: Sí, buen elemento.
1: Ese sí.
0: Es berraco.
1: Ese sí me representa como negro.
0: Sí.
1: Le cantó la tabla, pero en la cara
0: la rata esa?
1: Al presidente del Consejo Nacional Electoral.
0: Ay, ¿verdad que no se puede decir nada? Porque no se puede hablar de por cacha ni nada, porque se enojan.
1: Se enoja, sí. Sí. Pero le cantó la tabla de frente. Bandido, bandido, mil veces bandido.
0: Mil veces bandido.
1: No había visto yo a alguien reaccionar y con altura, ¿no? Porque a pesar de que se ve como vulgar, pero él no juega. A mi juicio no juega grosero.
0: No, porque les dijo la verdad.
1: Le dijo la verdad y en la cara, y paseado, así como se hace en las plazas.
0: Sí,
1: paseado.
0: Y eso está bien.
1: Una glosa paseada.
0: Tener líderes de esta calidad, como ven, Oscar Benavides.
6: ¿Qué pasa? Que porque usted hace parte de las élites de este país, lo vamos a arrodillar. Porque usted tiene legitimidad. Usted no tiene legitimidad. Ah, bueno, entonces, porque no tiene legitimidad. Usted no tiene legitimidad aquí. Que venga la policía y me saca. Se equivoca usted. Se equivoca. Se equivoca usted. Nosotros aquí no vamos a permitir que ustedes sigan cometiendo delitos en contra de nuestra gente. Bandido. Bandido, bandido. Bandido, se arropa cada uno con su arma de la delincuencia. Por eso entonces, usted es una vergüenza para las mujeres colombianas.
7: Ya se lo dijo Tomás.
6: ¿Saben por qué lo hace?
0: Bueno.
1: Bandido, bandido, bandido.
0: Pero mil veces bandido.
1: Mil veces bandido. Y luego, cuando ya fue la posesión en la cámara, se le paró al frente de la persona que a la que le dieron la curul que le correspondía a su partido y le puso un cartel en la cara de frente para que lo leyera. Y volvió y le dijo: usted no debe estar aquí. Usted es un corrupto.
0: Ah, Pulgar, sí.
1: A Pulgar no, sino al que le dieron la curul.
0: Sí, sí.
1: Y volvió y le dijo: usted también hace parte de la mafia de este país, de los bandidos.
0: Y ahí fue cuando él le dicen que le entregan la credencial, pero la recibe con tristeza. Mire usted.
6: Recibo esto con una gran indignación. Aquí hay 5 firmas manchadas de corrupción. Y por eso le digo al país: no podemos permitir que la delincuencia política siga en los estrados de nuestro territorio. Y hoy vamos a arrancar en este país una lucha frontal contra la delincuencia. Le robaron la representación que Libre se ganó de manera legítima. Y detrás están sus verdugos. Y espero que la justicia y el pueblo colombiano nos ayude para que podamos recuperar la dignidad de nuestra gente. 5 personas encorbatadas que no saben el sufrimiento de nuestro pueblo, que le entregan nuestra dignidad a un delincuente como Pulgar, condenado por corrupción. Y le pido al señor Álvaro Hernán Prada vaya a responderle a la justicia, no a venir aquí a cometer atropellos en contra de nuestra gente.
8: Por favor, entregamos.
0: Bueno, y Álvaro Hernán Prada, la misma Procuraduría, Gerson, está pidiendo que sea condenado. Está la investigación, pide la Procuraduría que sea condenado por varios delitos, pero sigue al frente del Consejo Nacional Electoral. ¿En qué país estamos? ¿En qué país estamos? Y la perlita del magistrado este que renunció al Consejo Nacional Electoral. Y entonces, esto sí es bien tremendo lo que estamos viviendo en el país. Tremendo esto.
1: Va a dar mucho de qué hablar el señor, ¿cómo se llama? ¿Cómo acabamos de decir? El parlamentario.
0: Óscar Benavides.
1: Óscar Benavides. Va a dar mucho de qué hablar porque es un hombre que tiene carácter, que no se le arruga a nadie. Y es abogado, ¿no? Está bien formado.
0: Sí, bien formado.
1: Dice sus cosas con altura, a su manera, pero con altura.
0: Sí, señor. Bueno, volvemos a hablar de basuras, pero no en Ismina. ¿Sí?
1: ¿Dónde hay más?
0: ¿Dónde hay más? Ya le voy a contar. Nos escriben: buenos días, don Oscar, Gerson y Jaime. Les escribo para pedirle el favor de felicitar a mi padre que está cumpliendo años hoy, 78 años, el papá del amigo Moro.
1: Moro Rente,
0: en la ciudad de Medellín.
1: Moro Rente.
0: Se llama Juan Emilio Rentería. vive en Condoto. Don Juan Emilio, lo saludamos hoy en su onomástico de parte de su hijo Mororrente, y él hace un recuento, Gerson. 78 años, 14 hijos, 46 nietos, 16 bisnietos.
1: Puede elegir consejo.
0: ¿Concejal, sale?
1: ¿En dónde es? ¿En Condoto?
0: En Condoto, sí.
1: Sí, puede elegir consejo. Solo con su familia.
0: Solo con la familia. 14 hijos, perdón, 46 nietos, 16 bisnietos. Don Juan Emilio Rentería, padre de Mororrente, le saludamos hoy en su onomástico. Felicidades. Bueno. Bueno. Sí.
1: Son las 7:49 minutos en la mañana. Tenemos oyente en línea. Oyente, buen día. Oyente, buen día.
9: Yo he tratado. Buenos días, señores periodistas, ¿cómo me lo han tratado?
1: Buen día, profesor Arnulfo.
9: Sí.
0: Ah, qué bien.
1: Adelante, lo escuchamos.
0: Candidato a la alcaldía de Mina por los deportistas.
9: Bueno, sucede que yo miro en Ismina una situación súper crítica, y voy a partir desde la expresión de los concejales del municipio de Ismina. Yo creo que la expresión de estos concejales es orientar, ayudar a fundamentar para el desarrollo de nuestro municipio. Ismina hoy, cada día la temperatura es mucho más fuerte, y por ende la sequía se hace muy, muy fuerte. Nuestro pueblo está sin agua. La vez pasada, y en muchos momentos he hablado de cómo tomar el agua de los cerros de la Mojarra, que por gravedad es un agua limpia y puede llegar a nuestro municipio. Y yo lo hablé por el emisor y lo he hablado varias veces. Pero nuestros concejales han estado ciegos en esta situación de que nuestro pueblo esté sin agua. Es un agua regalada, con nuestra naturaleza nos lo ha regalado. Y no es posible, no puede ser real esta situación. Y sueño de una forma diferente, que la sequía, todos los barrios, todas nuestras casas estén en seco aquí en Ismina, porque aquí 2 días que no llueva es un verano intenso. Entonces reitero, nuestros concejales, por favor, estamos sin agua, pero creo que hay debilidad en esta situación. Dos, existen los consejos comunitarios. Los consejos comunitarios también deben estar correlacionados con nuestro municipio. Aquí se habla que hay mucha explotación de oro en nuestro departamento y en nuestro municipio. ¿Por qué no una conexión con la alcaldía municipal de Ismina, lo que corresponde a esta zona? Y nuestro oro se está yendo de nuestro departamento, y las regalías están siendo para otro departamento. También se debe controlar esta situación. A nivel del consejo del municipio de Ismina, estamos viendo la enfermedad tremenda, la basura que está sucediendo en nuestro municipio. ¿Por qué no coayudar y establecer unas relaciones bien con nuestro alcalde para fomentar un dinero para comprar, hombre, por favor, unos carros para que puedan sustentar la necesidad de esta basura? Los olores son fuertes en nuestro municipio. Por donde uno pasa, los olores son intensos. Siempre lo he dicho, la organización, la educación para nuestro pueblo, y ordenar la formación de cómo recolectar la basura. Cuando llegue el momento de elecciones, personas que nunca han participado absolutamente en nada, ahí sí vienen a aterrizar a nuestro municipio a decir: yo soy el candidato, a decir: el turno es mío, a mí me toca ahorita. Pero nunca lo escucha uno cómo ayudar al alcalde para darle solución a los problemas de nuestro pueblo. Cuando llegue el día próximo, como tal, ahí sí aparecen aquí de diferentes lugares: yo soy el candidato y el turno es mío ahorita. Entonces nuestro pueblo debe mirar quiénes sufren, quiénes estamos metidos aquí en el rollo de la situación y quiénes conocemos los problemas del municipio de Minas. Gracias.
0: A usted, profesor Arnulfo, y por su opinión en esta mañana. Muchas gracias. Sí, el hecho es yo ser imineño, pero me fui hace muchos años y nunca más le volví a servir a mi tierra. ¿Tengo el derecho de ir a aspirar porque soy imineño simplemente?
1: Pues la constitución y la ley le permite. Ya de ahí a que los ciudadanos...
0: Pero es descaro también.
1: De ahí a que los ciudadanos lo admitan, pues es otra cosa.
0: ¿Y usted cree que en estos eventos políticos siempre aterrizan paracaidistas?
1: Ah, no, sí, siempre.
0: ¿Sí?
1: Y por cantidades enormes. Sí.
0: Bueno, aquí me están escribiendo y me preguntan: Oscar, ¿cómo vio la cara de Federico Gutiérrez cuando Abelardo le dijo que Medellín era la cuna de la corrupción y el narcotráfico, que desde ahí es que se distribuía para el resto del país? Se lo dijo ayer, el 20 de julio.
1: ¿Sí?
0: Sí, ahí en su cara.
1: Esos dos van a terminar también agarrados.
0: Sí.
1: Porque ya está diciendo que el ministerio que le dieron a su hermanita es de poca monta.
0: Ah, sí, porque es que él quería el bienestar familiar y eso habían pactado.
1: Sí, entonces ya no le gusta nada de... ¿Es el deporte que le dieron?
0: ¿Ah? El ministerio del deporte, sí.
1: Que no le gustó, no quedó contento.
0: Bueno. Nos dice... Nos está preguntando aquí. Oscar, buenos días. Mediante declaración pública... Los representantes a la Cámara por la Paz, o sea, el CITRE, manifestaron su apoyo al gobierno de Abelardo. James Torres aparece. Yo no lo he escuchado. No, que los del CITRE estén apoyando a...
1: Bueno, pero si el oyente lo está diciendo, en alguna parte lo vio, seguramente.
0: Pero aquí está la firma. Y aquí está la firma. No, y está el documento.
1: Pero, bueno, habrá que...
0: Y aquí el documento habla de eso, de Janet Sabogal, James
1: Mosquera Torres, dice.
0: Sí, está la firma aquí. John no sé qué. Pero tocaría leer el documento a ver qué dice, porque yo no creo... Hay una declaración pública. Dice que los abajo firmantes representantes a la Cámara... elegidos por las circunscripciones transitorias especiales de Paz y 3 para el periodo constitucional 2026-2030, cada uno en representación de las organizaciones, asociaciones, consejos comunitarios, resguardos indígenas y grupos significativos ciudadanos que avalaron nuestra candidatura, manifestamos de manera libre, autónoma e independiente nuestra decisión de acompañar decididamente la construcción de la patria milagro liderada por el presidente electo doctor Abelardo de la Espriella. Entonces, esta es la declaración pública, Gerson, y están las firmas de los representantes a la Cámara aquí. Bueno, aquí está John Ficoli, Tabara no sé qué, James Sabogal, James Mosquera Torres, es representante de la Cámara por Chocó y Antioquia. Bueno, sigamos leyendo. Oscar, buenos días, bendiciones. Oscar, yo no había mirado ese acopio de basura que está en el Parque de la Fuente, tan central, Dios mío.
1: Ayer estaba bastante alto.
0: De Parque de la Fuente.
1: Sí, allí al costado de...
0: Pero es que ¿a dónde no?
1: Al costado de la papelería que hay ahí.
0: Ajá.
1: Allí arman... Están armando un montón de basura muy grande.
0: Sí, aquí nos dice don Oscar, hay personas que tienen que luchar para que la familia los mantengan. Así pasa en la política del Chocó.
1: No entendí.
0: Hay políticos que no hacen nada. Sí, no hay políticos que no hacen nada. Esperanzando a ver que, quién da
1: más.
0: Don Oscar, buen día para usted, para Gerson y el control. Mis felicitaciones para el profesor Arnulfo por sus palabras con sentido de pertenencia. Lástima que las buenas ideas en Ismina no son tenidas en cuenta, solo porque las expresan personas como él. Atentamente, Taylor Amud. Sí, señor. Le decía que quería hablarle de la basura.
1: Ajá, sí.
0: Mire nada más cómo es que la influencer de Buenaventura, de Valle Solano, le habla a su comunidad y les pide que no hagan lo que estamos haciendo en Ismina. O no, estamos, no, yo no me meto ahí, los que están haciendo en Ismina. Escuche usted lo que dice ella.
10: Bueno, paisanos, hablemos de todo un poquito. Pónganle cuidado. Voy a dirigirme a mis compañeros de trabajo, los rapimoteros. ¿Por qué me voy a dirigir a ustedes? Porque nosotros también podemos hacer aportes para que nuestro municipio esté bonito. Voy a empezar este video así. Ustedes saben que nosotros somos rapimoteros y a nosotros nos pagan por hacer muchos mandados, muchos. Eso está bien. Lo que no está bien es hacer mal el mandado. Les voy a hablar claro, les voy a hablar de basura. Si a mí una persona en Valle Solano me paga una carrera para ir a botar una basura, me pide el precio, le voy a decir que no, que le voy a llenar el carrito de basura, llévelo para el basurero, ¿cuánto me va a cobrar? Mi subida al basurero vale 20,000 pesos. Si le sirve bien y si no, ocupo otro carro. ¿Por qué? Porque el basurero está colapsado, eso está feo, ¿sí me entiende? Y a uno le toca meter el carrito hasta allá, uno le toca bajarse en ese basurero y estar allá adentro rodeado de mosca, esa porquería, nadie lo quiere hacer, por eso pagan la carrera, ¿sí me entienden? No es malo, pero el mío vale 20,000, eso que debería valer más. Pero bueno, yo lo hago por 20,000. ¿Por qué lo estoy diciendo? Porque me han llegado videos, me llegan videos de los paisanos, de los compañeros que se están yendo a la ESO a tirar la basura a la ESO. ¿Por qué hacen eso? Aquí voy a montar el video también, lo voy a mostrar. Si no quieren estar calientes, muchachos, no hagan vainas, cuidemos nuestro pueblo. Muchachos, Bahía es la gallinita de los huevos de oro, muchachos. No estemos tirando basura, no, no. Si no nos pagan los 20,000, vaya a tu basura, usted mire cómo hace, pero no la lleven para la ESO. Yo estaba colapsado allá y me mandaron un video de un compañero sacándose el vuelo, la llevó la basura desde acá y del pueblo a botarla a la ESO. ¿Por qué hacemos eso? Bueno, muchachos, esa es la invitación, dejemos eso. Todo el que dé papaya lo vamos a boletear hasta que empiece la ley a ponerle multa, o la alcaldía ponga las pilas a ver qué va a hacer con la gente, porque aquí la ley tiene que ser para todos, muchachos. Aquí nadie en Valle Solano tiene corona de oro. Todos somos seres humanos iguales. Entonces pongámonos las pilas y cuidemos nuestro pueblo. Cuidemos nuestro pueblo, cuidémoslo. Bendiciones y nos vemos más adelante.
1: La ESO es un sitio al final del pueblo donde hay una estación de combustible.
0: Estación es donde se suministran. Sí,
1: sí, y entonces, según dice ella, están tirando las basuras al mar.
0: Prácticamente porque el mar está ahí cerca.
1: Sí,
0: es. Y entonces... sitios de acopio como pasa aquí en Ismina, por sí. Eso coloqué el video.
1: Sí, sí, sí.
0: Como pasa aquí en Ismina. Entonces, pero eso no es nada porque estamos viviendo lo de Valle Solano igual a lo de Ismina. ¿Dónde estamos tirando los residuos?
1: ¿Sí? En la Ceferina, en la salida Andagoya, en la salida Condoto y en cualquier parte dentro de la ciudad.
0: Sí. Entonces, estamos ante esta situación, pero allá sí las influencers sí. Si piden, y vea que está pasando lo mismo con la plata para los carros recolectores.
10: Buenos días, mi paisanada. ¿Cómo están? Saludos para todos, paisanos, los quiero mucho, bendiciones a todos. Como yo tengo tantas preguntas por hacer y no puedo estar afirmando nada porque ya la gente me ha regañado mucho, vamos a empezar a preguntar, indaguemos. Nos vamos a dirigir a nuestro alcalde y a la administración. ¿Cómo están ustedes? Bendiciones para todos, gocen de buena salud y espero que todos tengan una vida tranquila. Bueno, empecemos con las preguntas. Esta pregunta se la voy a dirigir directamente a nuestro alcalde. Señor Leonel, yo no entiendo por qué, si el gobierno del cambio designó a Valle Solano 6.100 millones de pesos para el proyecto llamado Basura Cero, no se está trabajando en este proyecto. El basurero está parado. Yo ya no he visto a nadie que está haciendo ninguna intervención. Tampoco he visto el carro compactador de basura. Entonces, ¿cuándo lo inician y por qué se están demorando si se supone que ya el gobierno del cambio dio la inversión? ¿Sí? Entonces, por favor, necesitamos que nos conteste. Muchas gracias. Esto también va para usted, señor Leonel. Necesito, por favor, que me regale un espacio para hacerle unas preguntas directamente. ¿Sí me entiende? Que no digan que no, que el alcalde dijo no. Hablemos los dos directamente. Público, que el pueblo se entere. Tengo muchas preguntas por hacerles y espero que me dé la oportunidad de hablar con usted. Si no se da la manera, pues voy a seguirlas haciendo por aquí y les voy a etiquetar los videos. ¿Sí? De todas maneras, queremos saber qué está pasando con el proyecto cero. Basura cero, perdón. Con el proyecto basura cero. ¿Sí? Porque yo no veo ningún avance y nadie lo está viendo. Entonces necesitamos saber qué pasa con la plata y por qué no se está

0: 7 de la mañana, 8 minutos, 7, 8 minutos de la mañana. Bueno, hora de saludar a nuestro compañero en cabina, Gerson Gallego Mosquera. Buenos días.
1: Buen día a usted, don Oscar, a los oyentes y a los compañeros.
0: Bueno, muy bien. Ay, hombre, qué decir. Bueno, usted conoció a Mancuso, ¿no?
1: A Mancuso, sí.
0: Pero en televisión.
1: Sí, en televisión, porque, ay, no, donde lo conozca personalmente, sí. Estaba preso. Sí,
0: estaba preso, ¿eh?
1: Sí.
0: Y con

0: pura cero. ¿Sí? Porque yo no veo ningún avance y nadie nos está viendo. Entonces necesitamos saber qué pasa con la plata y por qué no se está moviendo el proyecto. Dios les bendiga. Ahí nos estamos viendo, paisanos.
1: Bueno, este influencer no se ahorra, pero ahora quiere decir que si en una alcaldía, en la oficina encargada de elaborar los proyectos, diferentes proyectos, y los se buscan, mire que el gobierno nacional le dio 6.100 millones de pesos a Bahía Solano para el programa Basura Cero. ¿Por qué esa plata nunca se dio en los municipios por parte del gobierno nacional? ¿A través de quién?
2: Proyectos,
1: ¿cierto? Entonces, no es que la plata no llega a los pueblos, es porque los alcaldes no presentan proyectos. Y esto lo coloqué el video porque me llama la atención. ¿Cómo así que el gobierno? Aquí estamos buscando un empréstito cuando hubiéramos apoyado en la Unidad Nacional de Gestión del Riesgo ante una emergencia como la que tenemos en Ismina. No hubiéramos apoyado ante el Ministerio de Salud ante la emergencia que tenemos en Salubridad. Y Bahía Solano consigue 6.100 millones de pesos. ¿Por qué Ismina no pudo conseguirse 10.000 con el gobierno nacional? No andamos en nada. 8 de la mañana, 6 minutos, 8, 6 minutos de la mañana. Vamos a cumplir los compromisos, Máster, y ya vamos a volver con ustedes. Bueno,
2: son las 8, 6 minutos. Mucha atención que en el Centro Médico Cubis estarán haciendo el sábado 25 de julio del año en curso, se estará realizando allí jornada de salud oral denominada Estrategia Soy Generación Más Sonriente para primera infancia y adolescentes. Esto será a partir de las 8 de la mañana para pacientes de Sanitas y Nueva EPS que estén afiliados a la IPS Centro Médico Cubis, el sábado 25 de julio.
1: Bueno, muy bien. 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La señora Lili está invitando a la compra de la rifa Lili en raspadura de un carro marca Sandero que jugará con la Lotería de Boyacá, una mototaxi con Lotería del Cauca, una N más con la Extra, una bicicleta con Dorado Noche, valor 50 mil pesos, juega el primero de agosto. La señora Lili también está invitando a todo el que quiera vender sus rifas, que participar de las ventas. Ella los espera en el plan de raspadura o pueden llamarla al 320-585-7147. Bueno, también repetimos, se extravió una placa de moto NPG 73G. Favor llamar al 322-307-4484. Ya estaremos, porque también tenemos que se nos hizo aquí la gran rifa. Tengo primero que todo, bueno, vamos a mirar Rifas Unidas. Ivonne está informando a su distinguida clientela que la rifa de las dos mototaxis avaluadas en 40 millones de pesos que jugó el sábado 11 de julio con el número 2243 no fue vendido. Aclaremos, Gerson, esto, ¿no? que la rifa de las dos mototaxis que jugó

0: El 11 de julio, recuerda, dijimos, ese número, el 2243, no fue vendido. Volvió a jugar el sábado 18 de julio, este que pasó, con la Lotería de Boyacá. El número ganador fue el 6405 y el feliz ganador fue Robinson Curi de Tadó, barrio Villas de Remolinos. 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Terminamos con Máster, con otro compromiso comercial. Dice que Rifas MG informa que las dos motos que jugaron el 21 de julio con Cundinamarca, el número fue 5802 y la feliz ganadora fue Isabela del corregimiento de Pindaza. Y la moto eléctrica, el número fue el 3805 de la Lotería de Tolima. Este no fue vendido y este vuelve y juega para este lunes 27 de julio con la misma lotería. Valor de las boletas, 8x10,000. Bendiciones para todos los apostadores, está informando el Polifacético.
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7: Ocho dieciocho minutos en la mañana. Tenemos un comunicado.
0: Sí, señor.
7: Dice, muy buenos días, señores periodistas y comunidad en general. Yo tuve la gentileza de sentarme con el señor que voy a mencionar más adelante y todos se dieron cuenta, se le dio consejo, le dimos oportunidades, se le habló de su enfermedad, de su familia, y no fui yo solo, también familiares de él hicieron lo propio y muchas personas que van a escuchar ahora. Para el día de mañana quiero hablar pagando los 15 minutos en las 3 emisoras del municipio, para que sepa el pueblo entero y todas las personas de la comunidad y los radioescucha de estas emisoras sobre el profesor Nelson Eugenio Mosquera, actual presidente de las Juntas de Ismina, y quien quiero aspirar y quien quiere aspirar con este prontuario a las Juntas de Ismina de nuevo. Quiero que la comunidad y los nuevos dignatarios de la Junta de Acción Comunal sepan quién es ese señor, los que no saben. Primero, quiero que todos los comunales estén pendientes de las emisoras el día de mañana. Segundo, el señor Nelson, que salga también a los medios a desmentirme todas las cosas que voy a decir de él. Tercero, unas de las cosas son las reuniones donde él montaba con grupos al margen de la ley para empezar a intimidar a más de uno. El señor presidente de Cachacal, el señor Gregorio, fue a la primera reunión al río Quito, y que salga a desmentirme eso el señor Nelson, que salga a desmentirme. Cuarto, me gustaría que muchos señores y señoras, por el respeto a sus hijos que son profesionales, se retiren de la Sojunta, no pagan más, no pongan más en pena, en risión a sus hijos que son profesionales, porque ustedes saben lo que están haciendo mal. Llevan 10 años en eso, docentes y pensionados. Retírense, respeten a Ismina, no sean cómplices de este señor. Quinto, el viernes el pueblo va a saber quiénes son esas personas si las veo apoyando a este señor. Sexto, tengo copia del teatro y sé quién tiene las escrituras originales. Séptimo, y hay más cosas. Octavo, nos vemos mañana en el horario de la emisora que me programen. Atentamente, Rafael Ángel Murillo, conocido como Chacho.
8: Bueno, todo está bueno.
7: Está caliente.
8: Sí. Bueno, el todo es que no vayan a vender el teatro, hombre, como se está rumorando.
7: Sí, se escucha
8: escondido que... escondido lo van a vender.
7: Se escucha que está en negociación.
8: Bueno, nos dice en el parque, en mensaje, en el parque Divino Niño, las basuras taparon una de las rejillas al costado de la vía. Hay un tanque de agua putrefacta que nadie puede pasar por el sector.
7: ¿En el parque El Divino Niño?
8: Sí. Estamos llevados de... mejor dicho. Buenos días, Oscar. Bendiciones. Oscar, yo no había mirado esa copia de basura. Ah, sí, este es el parque de la fuente. Ya habíamos leído eso. Otro oyente. Don Oscar, en política no hay enemigos eternos. Petro y Uribe pelean en público y detrás de cámara son amigos. Recuerde que Petro dijo que había cumplido con no perseguir a Uribe. Y no lo persiguió, es verdad. Don Oscar, buen día. ¿Quién lo creyera que el pacto histórico fuera a votar por un candidato del Centro Democrático? El mismo Cepeda, que ha perseguido a Uribe y hoy le apoya a su candidato. Yo siempre digo que los políticos se pelean en público y por debajo están comiendo en el mismo plato. ¿Cómo les quedó el ojo a los que pelean por política? Nosotros, y lo que nosotros dijimos, ¿cierto? Lo que nosotros dijimos, pero lo toman a malo. Es que hoy la rivalidad política en el Chocó, mañana ve esos mismos que andaban agarrados
7: negociando,
8: cogidos de la mano. Eso es lo que quisimos decir. Pero hay políticos que son beligerantes y por eso nadie se les arrima, porque no negocian, es sino pensando en qué
7: les toca,
8: qué me toca, qué me beneficio yo. Por eso hemos dicho que hay políticos que no todo político habla con el otro político. No, hay políticos serios. Y lo hemos visto, y si no, Gerson, tenemos ahí la dinámica de la política hoy en Colombia. Usted lo tiene. ¿Qué es la dinámica? Lo que está pasando y lo que puede pasar en el departamento del Chocó. lo que se confrontaron en este debate electoral ahora a la Cámara de Representantes y al Senado. Mañana pueden ser aliados, porque como el político no tiene vergüenza, sí, no tienen vergüenza, entonces pueden ser aliados,
7: socios.
8: Sí, entonces esto pasó y tenemos la imagen hoy de la dinámica en la política de Colombia. ¿Qué nos dice esto?
7: ¿Esta es licor, Berguil?
8: Sí, esta es la ley.
7: Dice que Nicolás Barguil es el nuevo presidente de la Cámara de Representantes.
8: Sí, sí.
7: ¿Es eso?
8: Pero ahí habla de la dinámica política, ¿no? Sí, sigue.
7: Permítame.
8: ¿O apenas que... tiene eso?
7: Apenas tengo esa.
8: Ajá. Bueno. Entonces, dejémoslo en la dinámica, Gerson, y para hablar...
7: Ya viene la dinámica, ahora sí.
8: ¿Sí?
7: Sí, ah, señor. Bueno. Bueno, dice, la dinámica de la política hoy en Colombia presencia un nuevo capítulo de gallardía del presidente Gustavo Petro al empeñar su palabra y extrañarla con Álvaro Uribe. La unidad de los líderes democráticos y conservador llevan a derrotar al fascismo de Abelardo. Primera derrota al tigre. El tigre de Temo.
8: Sí.
7: Batacazo en el Capitolio. Con 56 votos, Honorio Enríquez derrota al guajiro Alfredo de Luque y se corona presidente del Senado. Un monumental e inesperado giro político de última hora sacudió las estructuras del poder en el Capitolio Nacional en la noche del 20 de julio del 2026. Contra todos los pronósticos y rompiendo el bloque de mayorías que se daba por sentado, el senador Samario Honorio Enríquez Pineda, del Centro Democrático, propinó un contundente batacazo al quedarse con la presidencia del Senado de la República tras alcanzar 56 votos, superando el candidato de nuestra tierra, el señor guajiro Alfredo de Luque Zuleta, del partido de la U, quien se quedó colgado con 46 votos, registrándose además un voto en blanco. La importante imagen o la impactante imagen capturada en directo en el recinto del Senado muestra el instante exacto del desenlace. Un abrazo con palmadita en la espalda entre ambos contendientes caribeños, donde el derrotado Alfredo de Luque asimila el golpe político frente a un sonriente Honorio Enríquez, quien asume las riendas del Congreso. El triunfo de Enríquez representa una victoria mayúscula para el expresidente Álvaro Uribe, quien mantuvo un férreo veto público contra el congresista guajiro, logrando en las últimas horas voltear los apoyos de sectores conservadores y del pacto histórico, que terminaron votando bajo cuerda por el candidato uribista. Con este resultado, el Centro Democrático impone su localía y disciplina de bancada, dejando al gobierno entrante de Abelardo de la Espriella sin su ficha clave para liderar la agenda legislativa y obligándolo a reconfigurar su mayoría de cara a su posesión del próximo 7 de agosto. 8:28 minutos.
8: Bueno, muy bien. Esa es la dinámica política, ¿no?
7: Y dijo el ministro, ¿cómo se llama?
8: Benedetti, Armando.
7: No, el nuevo ministro, que va a ser el nuevo ministro del Interior.
8: No.
7: Lara.
8: Dijo
7: que ellos no iban a necesitar del Congreso, que solo tenían tres leyes para aprobar y que después de eso ya no los iban a ocupar más.
8: No, y el tema del señor de la Espriella, esto es muy tremendo, ¿no? O sea, desecha el Congreso de la República, no quiere estar en Bogotá, quiere estar en Medellín o en otra parte, en Barranquilla, va a estar en un búnker, anda encerrado, tiene miedo, pero ¿por qué?
7: No, se cree de mejor familia.
8: Sí, y entonces uno ahí no puede entender, Gerson, por qué esto, que en Barranquilla, que en Medellín, que una cosa la otra, que no quiero estar en Bogotá, que no quiero estar al lado del Congreso de la República. ¿Será que le está corriendo no estar en Bogotá porque es que piden mucho?
7: ¿Será? O porque no quiere estar cerca a las cortes.
0: Sí, pero tremendo esto, esta situación. 8:00 a.m, don Oscar, de mensaje, don Oscar, hay concejales que piden plata, pero poquito.
7: ¿Piden poquito?
0: ¿O es mucho para aprobar los proyectos de la basura?
7: Ajá.
0: Ay, hombre. Buenos días, señores de la mesa de brisas del San Juan. Mi pregunta es, ¿por qué un empréstito ahora que va de salida, eso es para dejar al municipio endeudado?
7: Pero
0: es una necesidad urgente.
7: Y de salida todavía falta 1.5 años.
0: Sí,
7: eso. Además, si hay cosas que es más rigurosa para la inversión son los empréstitos, porque no solamente los vigila el mismo banco que hace la inversión, que hace el crédito, sino que el mismo Ministerio de Hacienda vigila eso. Eso es más vigilado.
0: Sí, muy vigilado.
7: Yo creo que esa no debe ser la excusa.
0: Y nadie tiene garantizado, es que una facultad que de un concejal no está diciendo que ya está la plata lista.
7: No.
0: Hay que salir a buscarla. Hay que salir a buscarla. Entonces, esto no es, pero bueno. Allá los magos, los que saben manejar sus proyectos y sus cosas y sus platas, allá los magos, los que creen que lo saben todo. 8:30 a.m, volveremos con el Facebook Live, Gerson, más adelante.
7: Sí.
0: Sí. Porque vamos a seguir cumpliendo compromisos comerciales.
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0: 8:34, 8:34. Bueno, vamos entonces con Facebook Live.
7: Sí, señor.
0: ¿Qué tenemos?
7: Tenemos a Vicente Perea Rojas, que se comunicó temprano y dijo buenos días a la mesa de trabajo de Canal 80. También para todos los radioescuchas, fiel sintonía desde la segunda ciudad más importante de Colombia. Gracias por transmitir noticias. Atafaberli Cañola también nos saludó. Humberto Perea Mosquera dice, Dios mío, Oscar, ya ese trabajo del puente sobre el río San Juan ya se está levantando. Otro robo frenteado. Y contrato grande y más arena que cemento.
0: Está hundiendo ya eso.
7: Ya, sí, parece que el que acabaron de entregar como que quedó, todavía volvió a quedar malo.
0: Sí,
7: y ahora ya rompieron el otro lado, ya lo terminaron, pero pues ahora está fraguando, esperemos que frague a ver cómo queda.
0: Buen trabajo el de John Emiro.
7: El de las rejillas está quedando bastante bueno. Muy bien. Está quedando bueno, yo creo que ahí va a ser la solución. Sexapil Murillo dice buenos días para todos, Dios les bendiga siempre, felicidades y bendiciones. Taini Michu dice buenos días familia de Brisas del San Juan, Dios les bendiga siempre. Lambones y bastante se conectan aquí y luego informan lo que las personas opinan, ellos saben quiénes son.
0: ¿Quién nos dice?
7: Dice Taini Michu.
0: Sí, es verdad, eso es verdad.
7: John Lazamba, JJ, nos saluda. James Morales, dice buenos días, amigo Oscar Gerson y amable audiencia. Grady Hill, dice buenos días, bendiciones, será bueno otro de la basura que por el momento es la problemática más sentida. No entendía, y buenos días, bendiciones, sería bueno otro de la basura, debe ser otro carro, ¿no?
0: Otro carro, sí, sí.
7: El Topi López dice buen día, Canal 80, bendiciones desde cualquier lugar del mundo. ¿Dónde andará el Topi? Sí. Robin Ángel Lemus nos saluda, dice buenos días. Edgar de Ávila Blanquise también nos saluda desde Cartagena. Luchi Asprilla dice bandido, bandido, mil veces bandido. Esa frase se va a poner de moda, ¿no?
0: Sí, sí, sí.
7: Mil veces bandido.
0: Yo también tengo para decirle a uno. Bandido, bandido, mil veces bandido. Le voy a decir a uno.
7: ¿Sí?
0: Sí, pero a uno solo.
7: Ya lo tiene en la mira.
0: Sí, ya lo tengo.
7: John Jairo Mosquera Mosquera dice buen día para todo. También nos saluda Kevin Valencia Ibargo. Dice feliz y feliz día. Bendiciones a la mesa de Canal 80, la ciudad amable y acogedora. Oiga, este tema de la basura está cambiando ese eslogan.
0: Ese eslogan, sí.
7: Dice Luis Mosquera, señores periodistas, muy buenos días, Dios les bendiga. Señor Gerson, ayer leyendo un comentario me confundió. Sí, puede ser que lo haya confundido, porque como hay tantos Luis Mosquera, con un señor, ese comentario no era mío. Yo sí soy el de los videos, pero no fui el que comentó.

0: ya lo tiene en la mira.
1: Sí, ya lo tengo.
0: John Jairo Mosquera Mosquera dice buen día para todo. También nos saluda Kevin Valencia Ibargo, dice feliz. Y feliz día, bendiciones a la mesa de Canal 80, la ciudad amable y acogedora. Oye, este tema de la basura está cambiando ese eslogan.
1: Ese eslogan, sí.
0: Dice Luis Mosquera, señores periodistas, muy buenos días, Dios les bendiga. Señor Gerson, ayer leyendo un comentario me confundió. Sí, puede ser que lo haya confundido, porque como hay tantos Luis Mosquera, con un señor, ese comentario no era mío. Yo sí soy el de los videos, pero no fui el que comentó.

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1: Las 4:33.
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0: ¿Quién dijo miedo?
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Acá son las 5 de la tarde, 10 minutos en Colombia, 5, 10 minutos. Damos inicio a Atardecer Vallenato, dando gracias a Dios Todopoderoso por permitirnos un día más de la

0: amoroso por permitirnos un día más de labores.
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0: En la dirección general Oscar Enrique Echeverri Mosquera. La selección musical presentación con mucho gusto, Rofe Cuesta Paz. Un abrazo, Rofe Costilla, virtual a los oyentes que siempre están con nosotros. 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Esta es la antena más potente del departamento del Chocó. Ya estamos nuevamente aquí con como un tubo. Gracias a Dios, pues, esos pesares, esos dolores, esos que sentíamos en el cuerpo ya desapareció. Estamos aquí con ustedes para presentarles lo mejor del vallenato. No olviden solicitar la canción de su agrado escribiendo al WhatsApp 312-733-4005. Ahí estaremos dándole gusto a su gusto musical.
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0: Las 5 de la tarde, 17 minutos, cambia el reloj vertiginosamente, anda el tiempo volando. Estamos presentándole sentimientos esta tarde. Ser vallenato, lo mejor del vallenato de la costa norte de Colombia. Gracias a todos nuestros amables oyentes que nos prefieren a esta hora de la tarde. Tarde la mucha competencia. Atardecer vallenato está en primer lugar. Saludamos con mucho gusto a Arcindo Mosquera allá en el barrio Eduardo Santos. A Pan Belé también está, saludo cordial para él. Velázquez. Aníbal Copete, Profundo. Saludamos también a José Luando Mosquera. Gracias por la sintonía. La gente en el Palomar de Maribel. El Sabanero, gracias por escucharnos, por preferirnos. Ahí está Maribel, está el Primo, está Benny, está Pocho, Marino. También Mayito, gracias por estar siempre pendiente de Brisas del San Juan. Estuve a punto de ir a unos cumpleaños el pasado lunes, pero no me fue posible, me dio una crisis. Ustedes ya saben cómo la jugaba conmigo. Y no, cancelé inmediatamente porque me sentí el cuerpo bastante maluco. Así que por ahí les debo esa. 5:17 minutos. Sintonía a los oyentes felices allá en el cuerpo de bomberos, Luis Mosquera y sus muchachos. Siempre están con nosotros 24/7 con Brisas del San Juan y Atardecer Vallenato.
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Ya tenemos las... Ya llegamos a las 5.

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Las 5:34 minutos en Colombia, presentando Atardecer Vallenato a través de Brisa de San Juan 106.3. 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Las 5:35 minutos. Mire que Filiberto Mosquera, allá en el barrio Camellón de la República, parte alta, conocido como La Vida No Vale Nada, está fabricando chinchorros, atarrayas y también tamboras, trasmayos. Y también tiene para la venta el sacafrío, el curado sacafrío, balsámica, también caraño. A esta hora, con mucho gusto, saludamos a oyentes felices en el populoso barrio Santa Genoveva. Todos sus sectores a esta hora escuchando Atardecer Vallenato. Algunos oyentes felices.

0: Saludamos con mucho gusto a la gente de Unión Panamericana en San Rafael el 2. También nos escucha Samir y bienvenido Quinto Carlos Mosquera, Quinto Carlúa. Y Delfino Mosquinto Mosquera, gracias por escucharnos. Ya Pedro en la Casa Verde. Saludos cordiales a la gente de Novita, también de Condoto, Unión Panamericana, y también nos escuchan en Andagoya. Gracias por estar siempre con Brisas del San Juan, 38 años.
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1: Santa Marta, Santa mía, que venciste con la vara al dragón, pisa y vence a esta adversidad y suplica ante Dios por este favor. Bienaventurada Santa Marta, tú que fuiste muy amada por nuestro Señor Jesús, te pedimos intercesión por esa necesidad que tengo y que te presento en mi corazón. Tuviste la gracia de ver a tu hermano resucitar. Viviste lo que es conseguir un favor que para los hombres fue tildado de imposible. Por eso te pido que intercedas en este momento por esta circunstancia que tengo yo, para que nos ayudes a resolver y sobre todo a ver la misericordia de Dios y su gloria en este milagro. Amén.
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3: Amigos y amigas de la sintonía, hoy como todos los días reciban el católico saludo de parte del Centro Botánico San Judas Tadeo. Queridos amigos de esta gran emisora, donde quiera que usted se encuentre, donde quiera que usted me esté escuchando, reciba siempre un saludo lleno de paz, de esperanza y bendiciones. Os quiero invitarlos a que por un momento hagan una pausa, o hagamos mejor una pausa, porque recuerden de que todos somos seres humanos. Apaguemos el ruido del mundo, respiremos profundamente y permitamos que la tranquilidad entre en nuestros corazones. Recuerden que vivimos en una época donde muchas personas sienten que todo les sale mal. Hay quienes trabajan día y noche, pero el dinero parece desaparecerse. Otros tienen un negocio que no prospera, algunos buscan empleo y las puertas permanecen cerradas. Y también están quienes sienten que han perdido la alegría y la ilusión de vivir. Hay personas que están desesperadas, hay personas que no se hallan, no pueden dormir, a veces quieren hasta quitarse la vida, el suicidio no es la salida. Hay motivos maravillosos para seguir viviendo, ¿verdad? Les tendemos la invitación porque nosotros creemos que la primera protección nace en el corazón. Cuando una persona vive alimentando el rencor, la desesperanza y el miedo, pues déjeme decirle que su ánimo se debilita. En cambio, cuando fortalece su fe, cultiva la gratitud y procura hacer el bien, pues va a encontrar usted más serenidad para afrontar las dificultades. Usted y yo tenemos que saber que cada amanecer puede convertirse en un nuevo comienzo al abrir los ojos de gracias por la vida. Pida sabiduría para tomar buenas decisiones, fuerza para superar los obstáculos, serenidad para no perder la esperanza. Y recuerde, amigo, esa actitud puede cambiar la manera que enfrentemos el día a día. 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Puede enviar también un mensaje de WhatsApp, como el que voy a leer en este momento. Aquí hay un mensaje de WhatsApp que dice: mire, soy una persona desesperada y preocupada. Mi fecha de nacimiento es el 17 de agosto de 1974. Yo quiero saber si el hombre que se fue de mi vida hace 2 años va a volver, como él me dice por teléfono, o él no va a volver. La fecha de nacimiento de él, es el 3 de enero de 1965. Por favor, no diga mis nombres. Aquí están los nombres de él, los nombres suyos, obvio, no los voy a decir, pero sí es de vital importancia que me envíen las personas que escriben los mensajes nombres y apellidos, porque de lo contrario no le voy a dar contestación. Estimada amiga, le hice este estudio espiritual por medio de Santa Marta, San Antonio, patrón de los corazones rotos. Pues yo quiero decirle, estimada amiga, de que este hombre no va a volver. Este hombre, pues, gracias a Dios, es que tiene una criatura, que tiene una criatura que está esperanzada a lo que él le dice diariamente, que él va a volver, porque él le va a dar el apellido a la criatura, al niño, que porque él está en otro lado, él está luchando por fluir, pero siempre él la llama para pedirle dinero. Porque gracias a Dios usted es una persona que, pues, monetariamente usted tiene con qué darle un buen futuro a su hijo, pero él siempre la llama a llenarla de ilusiones, pero al final siempre le pide dinero y usted siempre le da, porque él le dice que está en la costa, que él tiene un negocio, que él va a volver, él va a volver, él va a volver. Pero, estimada amiga, le soy sincera, él no va a volver. Él simplemente se burló de su corazón. Pues la dejó embarazada y se desapareció, porque él no era de este departamento ni tampoco de esta localidad. Él no va a volver. Yo le recomiendo, por favor, no le envíen más dinero. Saque su hijo adelante. Consígase una persona que la quiera, la ame, la valore y la respete, y no solo esté con usted por dinero. Le voy a hacer una limpieza fuerte a usted. Traigas una veladora de color roja, una veladora de color amarilla, y voy a hacer de que ese hombre se le salga de su mente, porque usted está muy enamorada e ilusionada de él. Pero eso no es amor puro, eso no es amor sincero, porque el amor tiene que ser mutuo, estimados amigos. El amor tiene que ser sincero, lleno desde el corazón, para que haya paz, tranquilidad, felicidad, y esa llama de pasión nunca se extinga. Él, si fuera para llegar, ya hubiera llegado. Simplemente estuvo con usted por el dinero. Gracias por participar en mi programa. 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Muchos nos preguntan cómo traer la buena suerte. Nuestra respuesta siempre es la misma: la suerte también se construye con disciplina, trabajo honrado, respeto por los demás y confianza en Dios. La protección espiritual no reemplaza el esfuerzo, sino que inspira a vivir con esperanza y rectitud. Pero uno tiene que ayudarse, ¿verdad? Si usted quiere traer la buena suerte, yo tengo baños limpios, yo tengo florecimientos que le van a limpiar su cuerpo para que la suerte llegue, porque uno tiene que ayudarse. Si usted tiene un negocio, no lo limpia, no lo libera de malas energías, pues el negocio va a estancarse. Si usted trabaja en la minería o es dueño de una mina, pues yo le extiendo la invitación. Le tengo unos tips en privado para que usted entierre en esa mina y la suerte llegue a su vida, porque recuerden que el oro también es de suerte. El oro es como la pesca. Hay personas que van a pescar, pueden tener la atarraya más moderna, pero si no tiene suerte, olvídese. Si usted tiene una suerte bonita, porque la tiene que buscar, somos hijos de Jesucristo, pues yo le doy esos tips para que le vaya bien en la mina. 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Dios me lo bendiga.
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0: Ahora son las 6 de la tarde, 22 minutos en Colombia, 6:22, presentando a Atardecer Vallenato. A través de Brisa de San Juan 106.3, saludo cordial a la gente de Manungará, del municipio de Tadó. A Tabaquito, gracias por la sintonía. En profundo, cordial saludo para Velázquez, reiteramos el saludo a la gente en Cantón de San Pablo, Boca de Raspadura. El profesor Colón les envía un saludo cordial a todos. En Taridó, saludo para nuestro gran amigo, para Milton y demás amigos allá. Anuario, gracias por escuchar Brisas del San Juan. En Managú, cabecera municipal, nos escucha Clifford, Córdoba. Brisas del San Juan en el corazón del pueblo.
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